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1: Son las 6:13.
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1: Son las 6:18.
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1: Son las 6:29.
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1: Son las 6:32.
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1: Temazo que acabamos de escuchar, sí, ¿no? Pasarán los años. Es tan cierto, ¿no? O uno quisiera creer que así es. Te amé tanto y nunca encontrarás a nadie como yo. Siempre me vas a recordar. Eso quisiera uno pensar, ¿verdad? A veces es exactamente lo contrario, pero vaya, sí, es un tema que se ajusta a cualquier persona, por supuesto. Oigan, vamos a continuar con más. Tengo aquí un mensaje, denme chance, por aquí está. Mensaje que enviaron al 9992-39-4646. Dice, hola jovenazo Julio, buenas tardes. Buenas tardes y gracias por lo de jovenazo. Un saludo. Oye, si está en la programación Pupilas de Gato de Luismi, estaría genial. Saludos. Híjole, no la tengo, pero uy, tengo unos muy buenos temas para seguir disfrutando, como por ejemplo, de nuevo El Paraíso, que es lo que vamos a escuchar a continuación aquí en La Hora de Luis Miguel.

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1: Son las 6:45.
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6 de la tarde ya con 48 minutos, me dicen, ¿y qué pasó con la demanda? Ah, bueno, es que si no saben ustedes, hay una nota, ¿no?, que circula. No sé desde cuándo empezó a circular esta información, pero resulta que hay una señora que dice que Luis Miguel la despidió injustificadamente, que era parte de... pues de la gente que lo acompañaba, ¿no?, en sus giras, quien le atendía las cuestiones personales. Decía que ejerció como asistente personal, encargándose de su vestuario, viajes, habitaciones y necesidades cotidianas. Luego la señora se enferma, empieza a hacer, unos estudios, resulta que le detectan cáncer, y dice que a partir de entonces ya... ya no le tomaban las llamadas, ya nada de nada. Eso fue en el 2017, ya posteriormente le dieron como que salarios caídos, ¿no? Ah, señora, creo que 5 años después le dijeron, señora, aquí tiene esto, mire, y además de, pues como una compensación por sus servicios, le vamos a dar otro dinero. La señora dice, es que eso es poco. Y entonces resulta que eso es en lo que están ahorita, que la liquidación no se le hizo justa a esta señora, que bueno, pues está enferma y pues lo que está pidiendo es eso. Entonces ahorita es otro tema más sobre Luis Miguel, que pues está parte de lo de si está enfermo o no, ¿no? Que dicen que si está enfermo, que no, que no es cierto, que a mí me dijeron que sí, no, pues a mí me dijo otra persona que no, que también está... interesante todo eso, ¿no? Pues sacando notas de Luis Miguel, que pues dicen que una afección cardíaca lo tiene desde hace un mes en el hospital. Otros dicen que no, que son mentiras, que hay personas allegadas a él que dicen que eso no es cierto. Pero bueno, mientras tanto, medios dicen que sí, otros dicen que no. Ya veremos a final de cuentas de qué se trata. Bueno, ya después de todo este drama, vámonos con el último bloque. El último bloque de esta, la hora de Luis Miguel. Gracias en verdad por permitirme acompañarles en sus actividades, y los voy a dejar ya con los tres últimos temas para que los disfruten. Y bueno, pues quédense, porque todavía viene Juan Gabriel con sus amigos. Wendy Argueta ya regresa hoy, la queridísima Wendy, la luna de amor también, que va a tener muchísima y muy buena música. Así que no cambie la sintonía y sigan disfrutando de la programación de Amor 100.1. Soy Julio Valdespino, nos escuchamos la próxima. Que haya salud y mucha paz.

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1: Muchas gracias, muy amables, y pásenla bonito.
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3: Son las 6:59.
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3: Son las 7:02.
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2: Son las 8:06.
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2: Son las 8:08.
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1: Muy buenas noches, tengan todos ustedes bienvenidas y bienvenidos a esta frecuencia romántica. Yo soy Wendy Argueta, la luna de amor, y ya estamos de regreso aquí con ustedes, acompañándolos a través de esta frecuencia, la frecuencia de la música romántica, después de unos días de descanso. Y por supuesto también agradecerle a mi queridísima Ruby Pérez, que estuvo detrás de los micrófonos acompañándolos, apapachándolos, y bueno, pues con las complacencias y todo lo demás contenido que tiene aquí Amor 100.1. Y bueno, pues ya estamos aquí listos y preparados para continuar con la programación. Recuerda que hoy es jueves, y los jueves, aunque no tenemos complacencia, sobre todo para las personas a las que de repente se nos pierden los días, porque nos ha pasado que pensamos que vivimos en el miércoles o que estamos en viernes, y no, es jueves hoy. Hoy no tenemos complacencias, pero los jueves lo que sí tenemos son canciones de estreno de finales del 2025, que ya casi están muy rezagadas, porque el 2026 ha sido un año muy productivo en lo que ya va casi 6 meses, qué rápido. Es 21 de mayo, estamos a punto de entrar ya en la primera mitad de este 2026. ¿Qué tanto les ha rendido el año? ¿Qué tanto han hecho? ¿Qué tanto han aprovechado? Espero que vayan muy bien con sus propósitos. Y bueno, pues vamos a darle, porque acabamos de escuchar Cianuro y Miel con Camila. También tuvimos a Yuridia con este super cover, La Maldita Primavera. Y nos vamos a ir con Pablo Alborán. Esto se llama La Escalera, y de esta manera continuamos a través de Amor 100.1. Bienvenidas y bienvenidos.

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3: Son las 8:45.
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Las 8:47, continuamos con más a través de Amor 100.1. Acabas de escuchar un par de lugares a cargo de Café Tacuba. Y bueno, pues vamos a continuar por aquí con más música. Y ahora sí, es momento de una rolita nueva de un estreno de este 2026. Y nos vamos a ir con este álbum titulado El Último Disco, volumen 1, de Carlos Vives, que eso sí hay que aclarar, porque como que da a pensar que ya será el último disco de su carrera, pero no. No significa que se vaya a retirar de la música, sino que por ahí en una entrevista que le hicieron a Carlos Vives, él respondió que es un concepto artístico y nostálgico que, según él ha explicado,

romántica muy bonita que se lanzó precisamente en febrero de este 2026 como la carta de presentación de esta nueva era musical del señor Vives, y que además el propósito de la canción es que él estaba buscando un tema que pudieras dedicar. Es una canción pensada para que puedas dedicársela a esa persona especial y por eso se llama Te Dedico. Está muy bonito el tema. Si no lo han escuchado, híjole, pongan mucha atención. Y quienes ya lo escucharon, seguramente hubo ahí algo que tocó su corazón. Así que nos vamos a ir con este estreno de febrero, con este estreno de 2026. Es Te Dedico, el sencillo principal del nuevo álbum musical del señor Vives. Nos vamos a la música. Esto es Amor 100.1 y continuamos con más.

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Las 9:07, esto es Amor 100.1 y nosotros continuamos con más música y con más estrenos, pero antes les comento rápidamente que la temperatura en este momento en la ciudad de Mérida es de 29 grados, tenemos una sensación térmica de 32 grados, ha estado haciendo calor los últimos días, estamos en un horno verdaderamente, pero parece ser que las lluvias ya quieren llegar a hidratarnos un poquito, así que esperamos que ya empiecen a caer como se debe, en forma, porque también estas lloviznitas que caen apenas por 5 minutos levantan muchísimo bochorno, pero ya estamos a punto de abandonar estos calores tan, tan intensos. Digo, vamos a seguir con calor, por supuesto, pero yo creo que en las temperaturas tan altas que hemos estado padeciendo en los últimos días, ya por ahí estamos en lo último, último. Y bueno, mañana viernes, vamos a tener una temperatura máxima de 38 grados. Vamos a tener un día bastante caluroso, un poquito de brisa en la mañana, un poquito de aire que va a refrescar por la mañana, pero va a estar muy caluroso. Y déjenme decirles que la sensación térmica que se espera para mañana viernes es de 45 grados. Así que váyanse preparando, sobre todo quienes van a salir, quienes tienen que trabajar, y andar en la calle como a eso del mediodía. Cúbranse, llévense una sombrilla, algo que les tape del sol, y protéjanse, hidrátense constantemente, porque ya saben que los golpes de calor están a la orden del día, y no solamente a ustedes, sino también a sus animales de compañía, a los niños también, protéjalos mucho, y a todas las personas vulnerables. Y bueno, nosotros regresamos al tema musical y nos vamos a ir con los estrenos. Nosotros continuamos con los estrenos y nos vamos con un tema que es una colaboración musical entre este trío italiano llamado Il Volo y el ajonjolí de todos los moles que hemos mencionado siempre, Carlito Rivera, que él hace colaboración, está muy trabajador, tiene colaboraciones con un sinfín de artistas y bueno, pues también hizo esta colaboración sorpresa, fue completamente sorpresa con los chicos de Il Volo, porque de hecho esta canción que se acaba de lanzar hoy, 21 de mayo, de manera oficial, hizo su debut en un estreno sorpresa porque pues se presentó de manera inesperada en un concierto que dieron el 3 de marzo y durante este concierto en el Auditorio Nacional, allá en la Ciudad de México, de repente apareció Carlos Rivera como invitado sorpresa interpretando este tema que tiene todo el dramatismo característico de Il Volo, pero también todo el romanticismo pop de el señor Rivera. Esto se llama Cuerpo sin Alma, se estrenó el día hoy, 21 de mayo, así que vamos a enamorarnos porque sabemos que Il Volo y Carlos Rivera juntos son una combinación que sí o sí nos prometen romanticismo a full. Esto es Cuerpo sin Alma, lo escuchas a través de Amor 100.1.

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2: Son las 9:15.
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2: Son las 9:30.
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0: 9:31 de vuelta en Amor 100.1. Acabas de escuchar Vasos Vacíos, este súper rolón que se aventaron los fabulosos Cadillacs con Celia Cruz. Híjole, una canción que difícilmente no les puede gustar. Yo no he conocido hasta la fecha a alguien que me diga, no me gusta la canción. Es que tiene todo el ritmo, tiene el poder de la voz de Celia Cruz. Entonces, híjole, fue una combinación muy, muy poderosa. También por acá, de Mujer a Mujer con Marta Sánchez y Así Como Si Nada de Samo. Y ya que estamos en estas de las canciones poderosas, nos vamos a ir con otro temazo. Es una colaboración entre dos colombianos, entre dos cantautores, que se lanzó el 24 de abril. Y es un tema que es, digamos, es la canción principal que le da identidad a este álbum, que es un álbum de estudio homónimo de Fonseca. La canción se llama Antes de que el tiempo se vaya. Y la idea de esta canción, según comentó Fonseca, es que pues es una reflexión sobre lo rápido que transcurren los meses, y a todos nos ha pasado. Un día estás en enero, de repente das un parpadeo y ya es Navidad, o ya estás a punto de celebrar la Navidad. Y justo así estamos, ya estamos a mitad de año, como lo comentábamos al principio. Entonces, eso es lo que quiere transmitir Fonseca en la canción, en la letra, el mensaje que quiere dar. Y además, cuando Juanes se suma a este proyecto, bueno, pues también aporta a la composición de manera musical. Así que, pues, la letra principalmente lo que nos invita es a vivir el presente, a apagar las pantallas y a convivir y a pasarla bien y a valorar estos momentos tan sencillos al lado de la persona que amas, porque son momentos que nunca más van a regresar y va a llegar ese día en el que los vas a extrañar. Así que nos vamos a la música y nos vamos con este estreno. Antes que el tiempo se vaya, es Fonseca con Juanes y por supuesto los escuchas aquí en Amor 100.1.
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2: Son las 9:44.
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Acabamos de escuchar a Manuel Carrasco con esto que se tituló ¿Qué nos está pasando? Y bueno, pues vamos a continuar ya para despedirnos porque este es el último bloque musical en donde te voy a estar acompañando. Y obviamente teníamos que cerrar con un estreno de este 2026. Y nos vamos a ir entonces con esta canción que además tiene un mensaje muy bonito. Normalmente las canciones de desamor como que siempre atacan a la otra persona, ¿no? Quién fue, quién hizo daño, quién fue la persona que, pues no sé, que rompió la relación, etc, etc. Y bueno, esta canción va más allá de simplemente culpar al otro. Estoy hablando de esto que se llama La Mala. Es una canción de Yami Savdi que se lanzó hace poquito, se lanzó el 14 de mayo y es una canción que habla sobre una confesión muy íntima, como cuando tú terminas una relación y la otra persona empieza a hablar, tú quedas como esa mala persona, tú quedas como la mala, tú quedas como la loca, tú quedas con estas etiquetas como, ah, es que es muy intensa. Entonces ella acepta eso que le están diciendo y es de alguna manera una reivindicación femenina como para decir, a ver, esta persona que me puso la etiqueta de que soy la mala, me trató de cierta manera y entonces transforma esta declaración en empoderamiento, en límites sanos y en autocompasión. Y lo interesante de este tema es que aunque se lanzó en mayo, en un en vivo que hizo, Yami Savdi compartió un fragmento del coro en sus redes sociales. Entonces fue tal el impacto que tuvo de inmediato esta canción porque miles de usuarios en TikTok empezaron a compartir sus propias historias de manipulación emocional. Entonces ponían de fondo la canción de La Mala, lo que hizo que la disquera de Yami Savdi tuviera que adelantar la fecha de salida porque ya se estaba escuchando fragmentos de esta canción por diferentes lugares, ya súper viral. Entonces prácticamente ya la lanzaron para que ya la puedan tener, para que ya la puedan usar. Y pues nos vamos a escucharla después del exitazo también que tuvo con Querida Yo, que es una canción que interpretó junto a Camilo. Bueno, pues sale La Mala, de alguna manera consolidando esto como un estilo de pop confesional que marca su identidad musical. Con esto yo me despido y les agradezco que me hayan acompañado. Y bueno, pues mañana es viernes, así que vamos a estar cerrando la semana laboral con muy buena música y con complacencias. Saludos a todas las personas que por acá me están mandando mensajitos. Un saludo a Manuel, a mi querida Esther también que se está reportando por aquí. Hola, buenas noches, Luna de Amor, aquí Fernando González, reportándose desde el volante, qué gusto volver a escuchar tu voz, bendiciones y bonita noche para todos los radioescuchas. Fer, un abrazo para ti y bueno, pues sí, ya estamos aquí de regreso. Y recuerden que, porque por aquí me están pidiendo canciones, hoy no tenemos complacencias, pero ya mañana es viernes de Loco Corazón al Volante, entonces a las 8 de la noche los espero para que me manden su audio o para que me manden su mensaje de texto y podamos disfrutar de 2 horas de muy buena música. Eddie Segura, un abrazo, un besote. ¡Mua! Y para todos los que me están escuchando y sintonizando esta noche. Y bueno, ahora sí, yo me despido, les espero mañana, 8 de la noche, tenemos una cita aquí en Amor 100.1 y hemos llegado al final de esta emisión. Soy Wendy Argueta, la Luna de Amor, les mando muchos abrazos apapachadores, un beso totote, ¡mua! Y hasta mañana.

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3: Son las 9:59.
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2: Son las 10, 14.
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2: Son las 10:31.
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2: Son las 10:45.
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2: Son las 11.
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3: Son las 11:14.
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0: Muchas gracias, Leo. Me da mucha alegría esto, ¿sabes? Gracias.
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0: ¿Sabías que cada vez que un ave vuela puede estar sembrando un bosque entero? Mientras cruza montañas o ríos, lleva consigo semillas pegadas a sus plumas, en sus patas o en su panza. Sin proponérselo, ese vuelo podría ser el inicio de un nuevo ecosistema. Las aves no solo cantan y vuelan, también plantan el futuro. Se llama ornitocoria a la dispersión de semillas realizada por aves. Es tan vital que el 70% de las plantas con flores dependen de estos jardineros con alas para reproducirse. Imagínalo, un árbol que nace en la selva de Chiapas puede crecer en un pastizal de Sonora. Todo gracias a que un ave se comió su fruto. Y no estamos hablando de distancias cortas. Las aves migratorias pueden transportar semillas más de 300 kilómetros, incluso entre continentes. Cruzan océanos con semillas adheridas al plumaje o en su sistema digestivo, colonizando islas remotas que jamás tendrían vegetación sin ellas. Las aves residentes y migratorias trabajan en equipo. Las locales, que viven todo el año en el mismo lugar, mantienen un flujo constante de semillas, regenerando la vegetación cercana. Mientras tanto, las migratorias actúan como mensajeras entre regiones, conectando poblaciones vegetales separadas por cientos de kilómetros. Pero esto no es casualidad.
1: Es una alianza evolutiva de millones de años.
0: Las plantas desarrollaron frutos jugosos y coloridos como pago por el servicio de taxi. Las aves obtienen nutrientes de la pulpa y las semillas viajan gratis en su sistema digestivo, hasta ser excretadas lejos del árbol madre. Pero el cambio climático está rompiendo este pacto milenario. Las aves migratorias están desplazando sus rutas hacia zonas más frías, lo que desconecta los ciclos reproductivos de muchas plantas. El ritmo de migración ya no coincide con la maduración de los frutos, y sin aves, muchos bosques no pueden regenerarse. ¿Sabemos todo esto? Antes se capturaban aves con redes de niebla para analizar sus heces.
1: Pero ahora usamos códigos de barras de ADN.
0: Analizamos pequeños restos genéticos en sus heces y listo. Sabemos exactamente qué semillas transportó cada ave.
1: Ciencia molecular al servicio de la conservación.
0: Entonces, cada ave que ves no es solo un animal bonito que canta. Es arquitecta de bosques, sembradora de carbono, conectora de ecosistemas. Su desaparición implicaría la pérdida de miles de interacciones ecológicas que sostienen la vida en los trópicos. Conservar aves es conservar bosques, es proteger el almacenamiento de carbono.
1: Es garantizar que las plantas puedan adaptarse al cambio climático buscando nuevos hábitats.
0: Porque sin aves sembradoras, los árboles no pueden cruzar montañas, ni ríos, ni campos. Se quedan inmóviles, esperando un vuelo que quizás nunca llegue. Con información del portal, Una Mirada a la Ciencia. Les saluda Mónica Genis.
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2: Son las 12.

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1: Son las 12:03.
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2: Es viernes 22 de mayo. Iñaki Manero, ¿cómo estás, Iñaki?
3: ¿Cómo estás, Alex Villalbazo, Alex Cervantes, amigos de la República Mexicana de todas partes por iHeartRadio? Gracias por despertar en Panorama y en viernes.
2: Los mensajitos en el WhatsApp 5580-255-889, que las lluvias van a empezar temprano, que por ahí de las 2 de la tarde, por lo menos en el Valle de México, es lo que marca el meteorológico. Por ahí el nubladito a lo largo de la mañana y luego la lluvia sin aquí.
3: Correcto, a partir de las 2 de la tarde está pronosticado un 10% posible de lluvia para completar un 45% para el día de hoy. Se va a hacer el pronóstico y a partir, te digo, de las 2 de la tarde ya empezó a nublarse. Medios nublados por ahí de las 11 de la mañana y de acuerdo con las máximas no vamos a pasar de los 24 grados.
2: Y ahorita el termómetro está marcando los 14 graditos. Ya estaremos platicando en un rato el recorrido por la República Mexicana, el clima y la de ocho, cómo vamos a estar a lo largo y ancho del país. Y también vamos a platicar al rato del primer partido de la final. Que alguien le avise a los Pumas que esto se gana, porque hay que ganar, ¿no? Ya no vale la posición en la tabla ni aquí.
3: Pero pues un aburridísimo empate, ¿no? ¿O qué?
2: Pues emocionante del lado de Cruz Azul, aburridísimo, ¿sí?, del lado de Pumas.
3: Sí,
2: yo Cruz creo Azul que por lo menos tuvo 5 de gol, los Pumas nada, la estrella de los Pumas es el portero, o sea, un desastre los Pumas ayer en el estadio, o sea, pues de cerrarse, hay que no les metan un golecito y al final le resultó, finalmente como estrategia.
3: Sí. Funcionó, sí, funcionó, hicieron su partido, vamos a ver en el de vuelta, porque con la localía, aunque realmente Cruz Azul puede jugar como local en los dos partidos, ¿no? Al jugar en Ciudad de México, pues tiene sus seguidores, ya seguro, lo mismo Pumas, entonces eso también cambia un poquito la perspectiva, ¿no?
2: Fíjate que ayer sí era totalmente azul el estadio, totalmente, había ahí un huequito en la tribuna, en una de las cabeceras, en la parte más alta, ahí estaba ubicada la gente de la Rebel, ¿no?
3: Sí.
2: Era lo que se identificaba un poco. Y sí, había bastante gente de Pumas, pero en cuanto ya a la tribuna, eso me gustó porque muy muy mezclados, ¿no? Los de Pumas, los de Cruz Azul, y por lo menos en la zona donde yo alcanzaba a ver, pues sin broncas, o sea, sin problemas, sin mayor apasionamiento por el resultado.
3: Ay, qué bueno, y ayer lo platicábamos, ¿no? Que si lo del alcoholímetro, que si no, que si ¿no? Tomarle la temperatura etílica a la gente, pero creo que ayer fue saldo blanco por parte del aficionado.
2: De acuerdo, no hubo alcoholímetro, no hubo alcoholímetro a las puertas del Estadio Azul, porque ayer se volvió a pintar de azul. Ya estaremos platicando de eso y más. Tráfico, clima cada 15 minutos. Mónica Villalobos.
4: Alejandro, gracias. Muy buenos días. Les recuerdo la operación de los carriles reversibles del circuito interior entre La Raza y La Eminitz en un horario de 6:30 a 9 de la mañana y desde Marina Nacional hasta La Raza de 5 de la tarde a 8 de la noche. En unos minutos, más información.
3: Muchas gracias, Moni. Vámonos con el panorama nacional. Familiares de Blanca Adriana Vázquez Montiel, la mujer que desapareció después de acudir a una cirugía a una clínica de medicina estética, y esto te lo platicábamos ayer al mediodía por parte de nuestros compañeros de Puebla, confirmaron su muerte tras viajar al estado de Tlaxcala a identificar el cuerpo de Adriana, el cual fue localizado en una zanja de la colonia Santiago, en el municipio de Atlatzayanca. Hasta el momento continúan prófugos la presunta cirujana Diana Palafox y su hijo, Carlos Quesada. La presidenta de México informó que se acordó continuar la colaboración conjunta México-Estados Unidos en el marco de respeto de nuestros países, dice la presidenta, luego de reunirse en Palacio Nacional con Mark Wayne, el secretario del Departamento de Seguridad Interior de los Estados Unidos. En la reunión también participaron la Secretaría de Gobernación, con su secretaria Rosa Isela Rodríguez, que por cierto llegó tarde y llegó en moto, el secretario de Seguridad, Omar García Harfuch, el secretario de la Defensa Nacional, general Ricardo Trevilla Trejo, y el secretario de Marina, almirante Raimundo Pedro Morales Ángeles, una reunión de suma importancia. Y ayer jueves, el Congreso de Ciudad de México avaló la reforma a la Ley de Educación Capitalina, con la cual se busca regular el uso de teléfonos celulares en escuelas de educación básica en la capital del país en horario escolar. El dictamen no prohíbe de manera absoluta los teléfonos móviles, los teléfonos celulares, y elimina cualquier enfoque punitivo o de sanción automática, pero los niños ya no se pueden estar distrayendo con los celulares en las escuelas en Ciudad de México. Piden a la Fiscalía General de la República que se sume a la investigación del homicidio de los dos colaboradores de Clara Brugada, que ya cumplieron un año y no sabemos quién fue el que dio la orden. Joana Flores.
5: Revela la jefa de gobierno Clara Brugada que ha solicitado la intervención de la Fiscalía General de la República en la investigación que se lleva a cabo por el doble crimen de sus colaboradores Jimena Guzmán y José Muñoz. La mandataria local explicó que actualmente el gobierno federal ya participa en las indagatorias mediante la Secretaría de Seguridad y Protección Ciudadana.
6: Nosotros ya solicitamos a la Fiscalía General de la República, por un lado, que intervenga en la investigación. De hecho, hay algunos temas que ya están atendiéndolos. Y por otro lado, el gobierno federal está ya participando en la investigación.
5: Para 88.9 Noticias, Joana Flores.
3: 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Ya hay avances en el caso de la agresión contra la activista trans Natalia Lane. René Ponce.
7: La Fiscalía General de Justicia de la Ciudad de México informa que tras acreditar la responsabilidad de Alejandro N. en los delitos de feminicidio en grado de tentativa y lesiones calificadas por la agresión cometida contra la activista trans Natalia Lane, un juez dictó sentencia condenatoria de 20 años y 5 meses de prisión, así como el pago de la reparación integral del daño, según las investigaciones del caso, el 16 de enero de 2022, al interior de un hotel de la colonia San Simón en Benito Juárez. El ahora sentenciado agredió a Natalia con un arma punzocortante, provocándole lesiones en cuello, rostro y manos, que pusieron en riesgo su vida. Durante la agresión también resultaron lesionadas 3 personas que intentaron auxiliarla y evitar la fuga del agresor. Para 88.9 Noticias, René Ponce Hernández.
3: Y revelan que más de la mitad de los mexicanos no están satisfechos con los servicios públicos. María Inés Camacho.
8: El 47% de la población en zonas urbanas dijo estar satisfecha con los servicios públicos, reveló el INEGI al dar a conocer los resultados de la Encuesta Nacional de Calidad e Impacto Gubernamental 2025. Así lo informó Graciela Márquez, presidenta del INEGI.
9: Es decir, un poco menos de la mitad de la población estuvo satisfecha con servicios como la recolección de basura, el servicio de agua potable, el drenaje y el alcantarillado.
8: La encuesta arrojó que los servicios públicos bajo demanda que la ciudadanía calificó con menos niveles de satisfacción fueron el servicio de transporte público tipo autobús urbano, van, combi o microbús, así como el servicio de salud en el IMSS. El grado de satisfacción en el ámbito nacional fue de 36.9 y 43.3% respectivamente. Para 88.9 Noticias, María Inés Camacho Romero.
3: 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Vámonos a los deportes. Alex Cervantes.
10: ¿Qué tal, Iñaki, amigos? Muy buenos días para todos. Cruz Azul y Pumas empataron sin goles en el partido de ida de la final de la Liga MX en el Estadio Ciudad de los Deportes, dejando todo para la vuelta. En un partido con pocas emociones y hasta cierto punto aburrido. La máquina mereció más. Y los universitarios con una postura ratonera. Por cierto, no procedió la inconformidad por parte de la máquina, buscando cambiar al árbitro Daniel Quintero para el juego de vuelta del domingo. Y hablando del próximo domingo, Pumas recibe a Cruz Azul en el Estadio Olímpico Universitario a las 19 horas, con arbitraje de Daniel Quintero. Pumas jugará de azul, mientras que Cruz Azul lo hará con playera gris y short en color azul. Por ahora es todo en la información deportiva.
3: Muchas gracias, Alex. Sí, efectivamente, aburrido. Alex Villalbazo, Alex Cervantes, Iñaki Manero, en Panorama Informativo en 88.9 Noticias. Información que sirve por iHeartRadio. Moni Villalobos, el tráfico y el clima cada 15 minutos. Hola otra vez, Moni.
4: Hola Iñaki, gracias. Muy buenos días. Por obra sigue la reducción de carriles en Calzada San Antonio Abad entre Fray Servando Teresa de Mier y el Eje 3 Sur. Las alternativas son Avenida Francisco del Paso y Troncoso y Simón Bolívar. En unos minutos, más información.
3: Bueno, 6:12, panorama informativo en 88.9 Noticias, información que sirve por iHeartRadio. Alex Villalbazo, Alex Cervantes, Iñaki Manero contigo hasta las 10 de la mañana. Te recuerdo el WhatsApp 5582-558-89, mensajes de texto y el talkback a través de iHeartRadio. Nos dice el Servicio Meteorológico Nacional, lluvias muy fuertes en Puebla, en Oaxaca, en Chiapas. Se pueden formar torbellinos en la zona del norte, en Coahuila, Nuevo León, en Tamaulipas. Onda de calor en Sinaloa, en Durango, mucho calor, además de las lluvias, mucho calor. Durango, Nayarit, Jalisco, porque ya entró la onda tropical, ya empezamos con las ondas tropicales. Colima, Michoacán, Morelos, Puebla, Veracruz, Guerrero, Oaxaca, Chiapas, Campeche, Yucatán y lluvias puntuales fuertes en Coahuila, en el este y en el noreste, Nuevo León, en el centro este y el sur, en Tamaulipas, también San Luis Potosí, en el norte y en el sur del estado, y rachas fuertes de viento, decíamos, con posibles tolvaneras y torbellinos en el noreste de México. Así más o menos van a estar las cosas en meteorología. Iniciamos nuestro recorrido por la República Mexicana, el clima y la de 8, 20 grados en la Sultana del Norte. Jorge Maldonado, ¿cómo estás? Muy buenos días.
11: Buenos días, Iñaki. Antes de irme al clima, Iñaki, oye, ¿y Villalbazo no se presentó?
3: Ahí viene.
11: ¿O ya lo fueron a buscar al estadio?
12: ¿Que alguien me estaba hablando o qué?
3: Oyó la voz de su conciencia, mira, ya te
12: ¿cómo
3: respondió.
12: ¿Cómo estás, Jorge?
11: Oye, yo pensé que estabas en el estadio todavía, que te habías quedado dormido.
12: No, me quedé esperando, sí me quedé en el estadio buscando al rival, partido, porque nunca llegó.
11: Del partido tan espantoso y aburrido, yo me quedé dormido, lo grabé. Pues ya ves que tenía insomnio, lo voy a poner para poderme quedar dormido.
12: Ni cuenta te diste entonces que el rival nunca llegó, porque yo me quedé esperando, ¿dónde están los Pumas?
11: No, hombre, yo me quedé dormido porque estaba tan aburrido.
12: ¿Te pareció tan aburrido?
11: Oh, no, no, ya les dijeron que estaban jugando el partido de la final.
12: Por eso le hubieran avisado a los Pumas, insisto, porque Cruz Azul estuvo encima y encima y encima y llegaba y llegaba y llegaba. No entró el balón porque pues traen un porterazo.
11: No le meten gol ni al arco iris. 20 grados centígrados a esta hora de la mañana, Alejandro. Se esperó una temperatura máxima para el día de hoy de 30 a 31 y lluvias para la noche.
12: Y ahorita nos regalas la de 8, Jorge. Son las 6:15, una pausa.

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1: 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Son las 6:15.
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1: Son las 6:17. 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

0: Lluvia en la República Mexicana. Estamos empezando el recorrido en Monterrey, Nuevo León. Jorge Maldonado, ya nos regalabas el clima y la de ocho, Jorge.
1: Alejandro, vaya tragedia y consternación lo que ocurre en la colonia Hacienda Las Margaritas, municipio de Apodaca, Nuevo León. Ahí se encontraba un bebito de tan solo un mes de nacido. Él estaba bajo el resguardo del papá, que de manera inexplicable, que todavía no se explica cómo pudo, se le zafó a Alejandro, se le resbaló el bebito al papá de las manos, el niño cae de cabeza y pega en el piso. El hombre asustado lo recoge y al ver que no reaccionaban pide la presencia de una ambulancia. Cuando llegan los paramédicos, el bebito ya había perdido la vida, Alejandro. Sí, se le resbaló de los brazos al papá, un hombre de tan solo 16 años de edad, Alejandro.
0: Ay, Dios mío, Jorge. ¿Cómo se, o sea, en dónde están? ¿Cómo ocurre esto de que se le resbala de las manos el bebé?
1: La verdad es inexplicable, las autoridades están investigando, el hombre del papá de 16 años estaba en investigación, pues van a ver qué fue lo que pasó, Alejandro.
0: Ay, Dios mío, qué historia. Todo el contexto, ¿no? Cuando terminas además y rematas la historia, el papá, un chamaquito de 16 años, ¿no? Ya desde ahí empezamos a hablar de un tema, porque entonces habría que voltear a ver cuántos tiene la mamá, ¿no?
2: La gran tragedia nacional, ¿eh?
0: Porque andará igual, ¿no? Los mismos vuelos, o más chiquilla, ¿no? Entonces, ya desde ahí empezamos a hablar de un tema que siempre tendríamos que estar viendo y no lo vemos, que es la paternidad entre adolescentes. Y luego, bueno, pues esta tragedia, se le resbala el bebé y con el resultado fatal. Ahí nos vas contando, Jorge Maldonado, desde Monterrey, Nuevo León. Fuerte abrazo y bonito fin de semana para ti, Jorge. Nos vamos a Pachuca, en Hidalgo. Jacqueline Servín, 11 graditos, Jackie.
3: Hola, hola, Alejandro. Buenos días para ti y para todo el auditorio. Esta mañana despertamos con una temperatura de 11 grados. Esperamos una máxima de 23 con pronóstico de lluvia por la tarde. El panorama.
0: Y la de 8, Jackie.
3: Alejandro, pues 40 minutos de lluvia acompañada de granizo bastaron para que la ciudad de Pachuca colapsara. Calles, avenidas y vialidades principales como el Boulevard Felipe Ángeles y el Boulevard Santa Catarina registraron anegaciones que paralizaron el tráfico vehicular. Algunos centros comerciales también tuvieron filtraciones de agua y varios automovilistas quedaron varados y fueron arrastrados por la corriente de agua, por lo que tuvieron que ser auxiliados por personal de seguridad pública estatal y municipal, así como de protección civil. Es el panorama, Alejandro. Excelente día.
0: Bien, gracias, Jackie Servín, desde Pachuca, en Hidalgo. 10 grados para Toluca, en el Estado de México. Sonia Vilchis, ¿qué hay, Sonia?
4: Gracias, Alejandro. Buenos días. Con una temperatura máxima de 21 grados, Toluca registrará un día parcialmente soleado con probabilidades de lluvia por la tarde, Alejandro.
0: ¿Y la de 8?
4: Comentarte que la Fiscalía Mexiquense informó que fue sentenciada a 5 años y 5 meses de prisión, así como la destitución del cargo en contra de Selene Hernández Herrera, presidenta municipal con licencia de Capuluac, por el delito de abuso de autoridad en agravio de una exfuncionaria del ayuntamiento. Los hechos ocurrieron el 2 de mayo de 2025 en las instalaciones del DIF municipal. Por ese mismo caso, la autoridad judicial sentenció a 3 años y 2 meses de prisión a Ana Lucía Ríos Cano, quien se desempeñaba como policía municipal, por el delito de abuso de autoridad, y a Andrea Hernández, hija de la exalcaldesa, quien recibió una condena de 2 años de prisión por el delito de lesiones. De acuerdo con las investigaciones, la víctima trabajaba en la unidad de apoyo psicológico de una estancia infantil del sistema municipal DIF cuando fue convocada a una supuesta reunión de trabajo por la entonces alcaldesa. Al asistir a este encuentro con el personal del DIF, la víctima fue agredida físicamente por Selene Hernández y su hija en presencia de sus compañeros de trabajo. Durante la agresión, la policía municipal sujetó las manos de la víctima para impedir que se defendiera. Alejandro, así la información.
0: Gracias, Sonia Vilchis, desde Toluca, en el Estado de México. La Ciudad de México empieza con 14 grados. René Ponce, adelante, René.
5: Así es, Alejandro. Mañana fresca, 14 grados. Para la tarde se espera una máxima que alcance entre los 26 y los 28 grados centígrados, Alejandro.
0: ¿Y la de 8?
5: Pues en atención a una denuncia ciudadana realizada sobre todo en redes sociales, en la que se observaba a una pareja que iba en una motocicleta y uno de sus tripulantes realiza detonaciones al aire sobre Paseo de la Reforma. Policías capitalinos con apoyo de monitoristas realizaron primero el seguimiento virtual y dieron con este sujeto que realizó pues estos disparos al aire. La motocicleta y el hombre que aparece en el video de 18 años de edad fue ubicado circulando sobre la avenida Oceanía, esto en la colonia Aquiles Cerdán. tras marcarle el alto y realizarle una revisión. Le hallaron 95 bolsitas con marihuana, 39 dosis de ketamina y 56 envoltorios de metanfetamina. Además, le hallaron un arma de fuego corta abastecida con 5 cartuchos, una mochila negra, dinero en efectivo y un teléfono celular. El detenido junto con lo asegurado fue puesto a disposición desde anoche ante el Ministerio Público, Alejandro.
0: ¿Qué dijo?
5: Pues no se sabe al momento lo que dijo. Lo que sí es que pues se dedicaba al narcomenudeo este sujeto.
0: Bien, y al desafío, ¿no? Al desafío, pues, lo vimos disparar frente a la Fiscalía Especializada en Materia de Delincuencia Organizada, la FENDO, ahí en Reforma. Imagínense nada más pues cuántas cosas tendría que decir, aunque sea un chamaco de 18 años, pero tiene tantas cosas que contar, pero tantas que bien harían en hacerlo hablar. Gracias, René Ponce, desde la Ciudad de México. Nos vamos a Jalapa, en Veracruz. Verónica Huerta, 18 grados, Vero.
6: Sí, Alejandro, buenos días. Amanecemos con 18 grados. Tendremos una máxima de 27. Será un día con sol. Es el tiempo, Alejandro.
0: ¿Y la de 8?
6: La tormenta eléctrica registrada en la tarde del jueves en esta ciudad trajo lluvias fuertes, caída de granizo, rachas intensas que alcanzaron los 61 kilómetros por hora y generaron la caída de árboles, postes, que conductores de electricidad y además el rompimiento de cristales que lesionaron a una mujer y también cortes de energía eléctrica que se repararon hasta la medianoche. Esa es la información, Alejandro.
0: Bien, gracias, Vero Huerta, desde Jalapa, allá en Veracruz. Vámonos una pausa, son las 6:25, panorama informativo 88.9, información que sirve. Yo soy Alejandro Villalbazo en X, en TikTok, @Villalbazo13.
2: @Cervantes_, arroba Inaki Manero.

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3: Son las

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4: Son las 6:27.
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0: Informativo 88.9, información que sirve. Yo soy Alejandro Villalbazo, en X, en TikTok, arroba Villalbazo 13. Los mensajitos son en el WhatsApp 5582558819. Y muy buenos días para todos ustedes que 6:30 de la mañana se están despertando con nuestra dulce y tierna voz. Está sonando en este momento la alarma del celular. Lo quieren tirar y aventar por la ventana, pero no, hay que cerrar la semana. Es viernes 22 de mayo. Hay que terminar con gusto dándole a la vida la semana laboral. Si es que hoy termina tu semana laboral, tal vez todavía le chambea sábado mañana, o incluso domingo, ¿no? O dependiendo por horarios, hay quien
1: descansa los miércoles.
0: Sí, ¿no? En estos horarios variables. Pero vamos a cerrar bien bonito este viernes con mucho trabajo, con entusiasmo, con gusto. Y si no lo tienes y lo andas buscando, ojalá y lo encuentres. Ojalá y sea el día así que digas, híjole, que regresa a casa y digas, ¿qué creen? Ahora sí, ¿cuándo empiezas? Pues yo esperaría que el lunes, pero si no, nada más entrego papeles y me integro.
1: Sí. ¿No? Y ojalá el lunes, ¿no? Ya empiezas con una nueva vida, ¿no? Una nueva actitud, una nueva forma de hacer las cosas y mucho éxito.
0: Que así sea, que así sea para todos. Son las 6:31, estamos recorriendo la República Mexicana, el clima y la de 8. Momento de ir a Cancún, Quintana Roo, Carlos Mendieta, 28 grados. Carlos, adelante.
2: Buenos días, Alex. Así nada más 28 grados centígrados, el calorcito que sentimos. Te platico que mucha humedad, el 89% de humedad en el ambiente. La máxima de 32 grados a las 12 del día y no se descartan lluvias ligeritas para esta jornada, Alex.
0: ¿Y la de 8?
2: Pues chécate.

0: Esto, mira, un total de 7 casos de bebés abandonados se han registrado en Cancún desde diciembre del año pasado a la fecha, así lo dio a conocer el DIF en Benito Juárez. Esta institución informó, por ejemplo, que a raíz del último caso que se dio en Paraíso Maya, donde a un recién nacido, Alex, de apenas horas, lo dejaron en un bote de basura, en un basurero clandestino, y lo encontraron con vida y lo llevaron al hospital en situación crítica y está estable. Bueno, a raíz de esto hicieron el conteo y pues van estos 7 casos, Alex, que bueno, indican un problema social tremendo, sobre todo se especula entre jóvenes. Así el panorama.
1: La de hoy. Gracias, Carlos Mendieta, desde Cancún, Quintana Roo. Nos vamos a Tuxtla Gutiérrez, en Chiapas, 22 grados. Fer Cantón, ¿cómo te va, Fer?
2: ¿Qué tal, Alex? Muy buenos días. Hoy en Chiapas habrá lluvias muy fuertes y temperaturas de hasta 45 grados. En Tuxtla Gutiérrez, cielo despejado y una temperatura máxima de 35 grados. Así es, en Chiapas.
1: ¿Y la de 8, Fer?
2: Luego de ser desaforados por el Congreso del Estado, la Fiscalía General del Estado ejecutó órdenes de aprehensión en contra de Blanca Janet N., expresidenta municipal de Jiquipilas, como presunta responsable del delito de abuso de autoridad, y de Guadalupe N., que era directora de obras públicas también en ese municipio, también como responsable del delito de extorsión agravada. Asimismo, en contra de Olivia N., que era síndica municipal de Ocosocuautla, esto por el delito de extorsión, ya que estaban pidiendo dinero a empresarios para poder establecerse en esos municipios. Las 3 exfuncionarias fueron detenidas y puestas a disposición del órgano jurisdiccional, quien va a determinar su situación jurídica dentro del tiempo constitucional. Así el panorama es de Chiapas.
1: Bien, gracias, Fer Cantón, ahí en Tuxtla Gutiérrez, en Chiapas. 27 grados para Cancún, Quintana Roo, para el bello y devastado puerto de Acapulco. Adriana Covarrubias. Adriana, buenos días.
3: ¿Qué tal, Alejandro? Buenos días. Con el sol, la máxima sería 34 grados, se tendrá cielo despejado. La temperatura más alta en los municipios de la región de la Tierra Caliente y la zona norte de 38 a 40 grados. Se tendrá lluvias ligeras y aisladas por la tarde-noche en municipios también de la región de la montaña y Sierra de Guerrero.
1: Bien, la de 8, ahora sí, Adriana.
3: Se comenta que los restos humanos de 6 personas fueron localizados dentro de bolsas negras de la cerca de la comunidad de Tetitic, esto perteneciente al municipio de Olinalá. De acuerdo con fuentes de seguridad pública, desde la noche del miércoles se reportaron la incursión de grupos armados en esa localidad y varios vehículos estuvieron privando de la libertad a varias personas. Tras los hechos de violencia registrados en Tetití, el sitio fue asegurado por personal del Ejército, Guardia Nacional y Policía Estatal, y posteriormente la Fiscalía General del Estado realizó las diligencias para el traslado de las 6 víctimas, de quienes hasta el momento se desconoce su identidad. Es el reporte.
1: Bien, gracias, Adriana Covarrubias, desde el bello y devastado puerto de Acapulco. Y cerramos el recorrido por la República Mexicana en Morelia, Michoacán. Cristian Gutiérrez, 15 grados, Cristian.
4: Alex, buen día, y para hoy la máxima será de 27 grados y 42 grados en Huetamo. Lloverá en prácticamente todo el territorio. Ese es el clima en Michoacán para hoy.
1: Bien, ¿y la de 8?
4: Luego de 11 meses de construcción, Alex, el gobernador de Michoacán, Alfredo Ramírez Bedoya, inauguró el nuevo complejo del DIF allá en Uruapan para atender de manera directa e integral a más de 12,000 personas por día, principalmente mujeres y personas con alguna discapacidad. El día de ayer el gobernador destacó que con una inversión estatal cercana a los 50 millones de pesos, se edificaron las nuevas instalaciones que están ubicadas a un lado de la estación 4 del teleférico, esto como parte del apoyo que su administración está brindando a esta ciudad. Es el panorama en Michoacán.
1: Bien, gracias, Cristian Gutiérrez. Y así es el recorrido por la República Mexicana, el clima y la de 8. Tráfico, clima cada 15 minutos. Mónica Villalobos.
5: Alejandro, gracias. Les comento que las estaciones San Antonio Abad, Portales y Nativitas de la línea 2 del metro permanecen cerradas hasta nuevo aviso por trabajos de rehabilitación. En unos minutos, más información.
6: Muchas gracias, Moni. Vámonos con el panorama. Ya hubo consecuencias por la grabación de un comercial de botanas en instalaciones de la Suprema Corte de Justicia de la Nación. Pepe Toño Morales.
7: Investiga la Suprema Corte uso indebido de instalaciones. El máximo tribunal aclaró que ni la institución ni el ministro Irving Espinosa Betanzo autorizaron el uso de las oficinas para actividades de promoción privada o comunicación ajena a las funciones oficiales. Esto luego de la difusión de videos en TikTok de las trabajadoras en los que promocionaban botanas. La Corte informó que tras difundir el video en redes sociales se solicitó el retiro inmediato del material y además se inició una revisión para determinar si hubo uso indebido de espacios. También detalló que las personas involucradas presentaron su renuncia inmediata e irrevocable y se reiteró que las instalaciones del Poder Judicial deben utilizarse exclusivamente para actividades jurisdiccionales. Para 88.9 Noticias, José Antonio Morales Díaz.
6: Bueno, y por cierto, la Comisión de Disciplina del Tribunal de Disciplina Judicial inhabilitó por 3 años a un coordinador técnico administrativo que presuntamente sustrajo el dinero de la quincena de un servidor público del Centro de Justicia Penal Federal de Morelia, Michoacán, para triangularlo en su beneficio por medio del cambio del número de clave interbancaria, por lo que no podrá desempeñar empleo, cargo o comisión alguna en el servicio público. Campesinos y gobierno avanzan en acuerdos, pero ponen fecha límite para resolver. Armando Arteaga.
8: El Frente Nacional para el Rescate del Campo Mexicano, encabezado por Baltasar Valdés, acordó con la Secretaría de Agricultura sentarse de nuevo a la mesa el próximo jueves con la Secretaría de Economía para avanzar en su pliego petitorio de sacar a los granos básicos del T-MEC y la revisión de los precios al productor.
9: El límite para resolver todos los asuntos de todo el país es el 5 de... Considerando que si para esa fecha nosotros no tenemos los resultados esperados, nos movilizaremos en el marco del Mundial de Fútbol.
8: Luego de una reunión de 5 horas destacaron la disposición de la titular de la SADER, Columba López, para alcanzar los acuerdos necesarios. Para 88.9 Noticias, información que sirve, Armando Arteaga.
6: Y todo indica, de acuerdo con el índice de paz, que en Sinaloa no se han reflejado avances para que la región se pacifique. Gibran Casas.
10: Debido al estallido de la guerra entre los Chapitos y la Malliza tras la traición y el arresto en Estados Unidos de Ismael El Mayo Zambada, Sinaloa tuvo el peor deterioro de paz en el país. Así lo reveló el más reciente informe del Índice de Paz en México. Es la voz de Michael Collins, del Instituto para la Economía y la Paz.
11: Sinaloa este año sufrió el peor deterioro dentro del índice, seguido de Baja California, seguido de la Ciudad de México.
10: El informe destacó que entre 2015 y principios de la década de los 2020, Sinaloa era un estado relativamente pacífico por el dominio absoluto del cártel de Sinaloa, pero todo eso cambió a finales de 2024, cuando el cártel se fracturó y provocó que los homicidios se triplicaran, pasando de 44 asesinatos al mes a un promedio de 120 y más de 200 cuando inició el conflicto. Para Asir Noticias, Gibran Casas.
6: ¿Cómo siguen las víctimas de la explosión en Amatitán, en Jalisco, Martín Beltrán?
12: A una semana de la explosión en el primer cuadro de Amatitán, durante las fiestas patronales, aún hay 5 hospitalizados, de los cuales 4 permanecen graves, informó el secretario general de gobierno, Salvador Zamora.
13: De los cuales se encuentran aún 5 en diferentes hospitales, algunos en mayor medida con algo de gravedad, pero sin embargo, hasta el momento solamente tenemos, afortunadamente hasta el día de hoy, y desafortunadamente porque ya son personas que fallecieron.
12: Dijo que continúan las investigaciones sobre estos hechos, pero hasta el momento los indicios arrojan que en el puesto de salchipulpos, además de tanques de gas, tenían pirotecnia. Para Panorama Informativo desde Jalisco, Martín Beltrán.
6: 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Vamos a los deportes. Alex Cervantes.
14: Muchas gracias, Iñaki. México se enfrenta a Ghana esta noche en el Estadio Cuauhtémoc de Puebla. La selección africana se presenta sin figuras y con jugadores sub-23. La Federación Mexicana de Fútbol lanzó la campaña La Ola Sí, El Grito No, con el fin de sensibilizar a la afición para erradicar el grito homofóbico. México avanzó a la final del torneo Canteras de América en Argentina tras vencer 1-0 a Peñarol y disputará el título ante Venezuela. Renata Zarazúa ya conoce quién será su rival para la primera ronda de Roland Garros. Se enfrentará a la rusa Diane Schneider, sembrada número 25 del torneo. El encuentro se disputará este domingo. Hasta aquí los deportes.
6: Muchas gracias, Alex. Alex Villalbazo, Alex Cervantes, Iñaki Manero en Panorama Informativo en 88.9 Noticias. Información que sirve y por iHeartRadio. Moni Villalobos, tráfico y clima cada 15 minutos. Moni.
5: Iñaki, gracias. Hoy no circulan autos con holograma 1 y 2 de verificación engomado azul. Terminación de placas 9 y 0, así como permisos. En unos minutos, más información.

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1: Vámonos, Alex, y si me permiten, la trivia de ayer. Platicábamos la aristocracia, un color muy vivo, el antecedente del cine y del cómic. Hace varios siglos pone una palabra en el diccionario culinario de los años 60 del siglo pasado. ¿Cuál es esta palabra? Pues carpaccio. Y resulta que la condesa italiana Amalia Mocenigo, el rojo de la carne cortada finamente que le presentaron en un restaurante italiano, porque a ella el médico le había dicho que mejor comiera un poquito más de carne roja por el tema del hierro, y entonces se lo dijo al chef, y el chef cortó así en láminas muy, muy delgaditas una carne roja, y cuando se lo presentaron con aceite de oliva y alcaparras y demás, vio este color tan vivo de la carne, le pareció similar al rojo del pintor renacentista Vittore Carpaccio. Y el nombre pegó, así se quedó el platillo como Carpaccio. Carpaccio, Vittore Carpaccio, un pintor poco conocido fuera de Italia, pero es uno de los pintores renacentistas más importantes por el estilo, que ahora nos recuerda mucho al cómic o al storyboard en el cine, que son paisajes que van contando una historia, principalmente como se estilaba en la época, principalmente historias bíblicas. Pero esa es la historia del nombre de este platillo, que ahorita ya, pues bueno, en cualquier restaurante, y no solamente con carne de res, también con otro tipo de carne, incluso hasta con pollo, con pescado, en fin, puedes pedir un rico carpaccio. Ahí está la respuesta de la trivia de ayer. Y la trivia de hoy, hoy es viernes, viernes de deportes. Estamos todos de acuerdo con que el fútbol puede ser poesía, ¿no? ¿No? El fútbol, por ejemplo, una bonita jugada puede ser poesía. En alguna discusión también de filosofía del arte, también se estila discutir en dónde está el arte, por ejemplo, en una buena jugada de fútbol. E incluso dentro de lo que pasa fuera de las canchas del fútbol, o de lo que pasa con los jugadores de fútbol, hay una anécdota, que algunos lo consideran una leyenda, pero hay una anécdota sobre cómo una rima logró que se ganara una copa de estas.
0: ¿Una rima?
1: Una rima. Una rima. No una rima de arrimar, sino una
0: rima. No.
1: Una rima de poesía. Un arrimón. No, una rima de poesía, ¿no? Uh-huh. Pudo ganar o ayudó a ganar una Copa del Mundo. Y fíjense cómo son las cosas. Esta semana que hemos estado hablando de neurociencias, uh-huh, ¿no?, de neuromarketing, uh-huh, tiene mucho que ver. Me puse a averiguar un poquito, uh-huh, y a lo mejor tiene que ver con cómo algo puede influenciar en nuestro cerebro para, uh-huh, lograr algo tan grande como llegar a ganar uno de estos campeonatos. Órale. Pero a partir de una rima. ¿Cuál fue esta rima y qué fue lo que pasó? Quédanos con la trivia.
0: Oye, ¿ese campeonato ya tiene tiempo?
1: No mucho.
0: No mucho.
1: No mucho. Estamos hablando, sí, de siglo XXI.
0: Ok. Uh-huh. Pues
1: reciente.
0: Ok.
1: Reciente, los últimos 26 años.
0: Claro. Sí.
1: Híjole, ya pensamos siglo XXI, pero ya tenemos 6 años con esto. Bueno, en fin. Pero es reciente, es del siglo XX.
0: Ok, bueno, le buscamos por ahí.
1: Alguien de repente se le ocurrió, tuvo el ingenio, ajá, de organizarse una rima, y esa rima pegó y ayudó a ganar un campeonato.
0: Ok.
1: www.889noticias.mx 5580-255-889 y el talkback a través de iHeartRadio. La respuesta en 2 horas. Uh-huh. Bueno, tú que eres poeta, ayúdanos a responderlo.
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4: Son las 6:46.
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3: Son las 6:48. 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

0: Madrugada, ¿qué nos cuentas, René Ponce? Ahorita nos regalas los detalles del resumen de lo que ocurrió en esta madrugada. Jueves para viernes, René, adelante.
1: ¿Qué tal, Alejandro? Pues durante los primeros minutos de este día, un camión de redilas cargado con varias toneladas de cebolla estuvo a punto de caer de un puente vehicular que sale a Río Churubusco, esto al interior de la central de abasto. Al parecer la carga supera la capacidad del vehículo y termina por vencer la suspensión, lo que provoca que prácticamente quede recostado en el muro de contención de este puente. Afortunadamente no hubo personas lesionadas y alrededor de las 3 de la mañana el vehículo fue finalmente retirado por una grúa. También durante la madrugada fueron retiradas las plataformas que transportaban varios tractores y que permanecieron estacionados prácticamente 2 días en el eje 2 Norte, luego de la protesta de campesinos y transportistas de esta semana. Los campesinos fueron escoltados por uniformados de la Secretaría de Seguridad Ciudadana Capitalina hasta que salieron de la capital del país. Posteriormente se dirigieron hacia sus lugares de origen, la mayoría de ellos procedentes del estado de Tlaxcala. Por otra parte, cerca de las 2 de la mañana de este día, resultó gravemente lesionado un motociclista. Circulaba sobre Avenida Oceanía y luego de pasar el bajo puente del circuito interior en la colonia Aquiles Cerdán, en la alcaldía Venustiano Carranza, el conductor, pues al parecer, pierde el control por los vados que se ubican en esta zona. Al no llevar equipo de seguridad, recibe un fuerte golpe en la cabeza y en la pierna, le genera una fractura expuesta en el muslo. Al final fue retirado en ambulancia y llevado a un hospital. También esta mañana un árbol cae en el arroyo vehicular Avenida Universidad, a la altura de Concepción Beistegui, la colonia Narvarte, en Benito Juárez. Al lugar acude personal de bomberos y protección civil de esta demarcación. Seccionan ya el tronco de unos 6 metros de altura. Los pedazos de madera fueron orillados. La vialidad quedó completamente despejada y al momento no hay afectación vehicular. También esta mañana, finalmente, un tráiler que circulaba sobre la avenida Constituyentes, esto a la altura de Parque Lira, choca contra otra pesada unidad. Termina el primero con daños en el motor, lo que impide que pues pueda seguir avanzando. Fue necesaria una grúa tipo brigadier de la Secretaría de Seguridad Ciudadana Capitalina que llegó al lugar para retirar este pesado vehículo que avanzaba en dirección al circuito. Los conductores de ambas unidades resultaron prácticamente ilesos. Es el panorama, Alejandro.
0: Oye, René, nada más recuérdanos, por favor, en la nota de 8 hace un momento dabas detalles de, pues ya agarraron al que andaba echando bala desde una moto en Paseo de la Reforma y que se grabó y subieron el video y presumieron el video de cómo estaba disparando al aire desde una moto en movimiento justo cuando pasaba frente a las instalaciones de la Fiscalía Especializada en Delincuencia Organizada. Al final sí lo agarraron, que lo persiguieron con las cámaras, René.
1: Así es, Alejandro, pues luego de que saliera este video, pues procedieron los monitoristas, principalmente del C5, a hacer este llamado seguimiento virtual. Ven hacia dónde se dirige esta motocicleta y pues comienzan a ubicar a la persona también que iba a bordo. Al final, este sujeto, 18 años apenas, fue ubicado sobre la avenida Oceanía en este colonia Aquiles Cerdán, donde pues te contaba hace unos minutos ocurre este accidente. Pues prácticamente ahí mismo es donde ubican a este sujeto, le marcan el alto y bueno, lo revisan y le encuentran pues más de 100 dosis de droga. Pues por supuesto este sujeto se dedicaba al narcomenudeo, le hallan esta arma al parecer que utilizó en el mismo video en donde realiza las detonaciones, llevaba todavía 5 cartuchos útiles, también le aseguran una mochila, dinero en efectivo y un celular, y en estos momentos ya está fue presentado ante el Ministerio Público y bueno, se espera que esté declarando ya este sujeto, Alejandro.
0: Ya nada más por el tema de la aportación indebida de un arma, se queda años en la cárcel.
1: Así es, Alejandro, sería el momento lo más difícil que pudiera librar para salir de la cárcel, y pues esto lo llevaría a pasar algunos años en la cárcel, y bueno, ya el narcomenudeo pues todavía pues agrava más esta situación. Sin embargo, sí, esto al llevar esta arma de fuego, que pues habría que verificarse si es de uso exclusivo de las Fuerzas Armadas, que todo indica que sí, por lo que se ve en el video, pues pudiera terminar en la cárcel, Alejandro.
0: Oye, 18 añitos, ¿verdad?
1: Sí, 18 años, ya va a ser juzgado, por supuesto, como adulto, ya no puede pues tener las garantías que reciben los menores, Alejandro.
0: ¿Qué tanto quiso decir, ¿no? Que aquí es lo que a mí me tiene desde hace 2 días que este video se conoce. ¿Qué tanto quiso decir este hoy chamaco? Hoy sabemos un chamaco, no sabíamos, pues con el casco de la moto no se le notaba si era un joven o uno ya más grande, ¿qué mensaje habrá querido mandar este chamaco? ¿O quién lo mandó a él a dar un mensaje? Porque no es así nada más de travesura. Eso que ocurrió ahí no es una travesura, Iñaki. No es un... Claro. Ah, yo andaba en la moto, saqué el arma y disparé.
2: Demasiada coincidencia, ¿no?
0: Eso tiene un mensaje. O yo soy muy mal pensado, René.
1: Pues sí, todo indicaría que sí, Alejandro. Al parecer, pues, es un desafío completamente ante la autoridad, no solo la local, sino la federal, hasta el estar circulando prácticamente frente a instalaciones de la Fiscalía General de la República, donde son trasladados, pues sabemos, las personas de mayor peligrosidad en nuestro país, pues ahí enfrente les lanza 5 tiros al aire.
0: Sí, y así nada más. Cuando además sabes, y lo comentábamos, sabes que hay posibilidades de que te puedan dar un seguimiento con las cámaras, uh-huh. Al ser una zona muy vigilada, porque está ahí la Fiscalía General de la República, porque están las oficinas principales de la Fiscalía General de la República, porque va circulando por Reforma, que es, junto con Insurgentes, las dos avenidas más importantes que tiene la Ciudad de México, y se los he dicho, ¿no? No solamente hablas de las dos avenidas más importantes de la Ciudad de México, son las dos avenidas más importantes del país, y por lo tanto de las más importantes de América Latina, y te tiras una de esas.
2: No es en la esquina de Pirul y Pino, ¿no?
0: Claro, a la sombra del Pirul.
2: Exactamente. Sí, no. Es en Reforma. Sí. Sobre la Reforma, pues no.
0: Entonces, ahora aquí creo que la investigación debería de ir para allá, ¿no? ¿Qué mensaje quiso mandar? ¿Y a quién? ¿No? ¿Y a quién que sacó? Era, según yo, René, le veía yo forma como de estas subametralladoras,
2: sí,
0: René.
2: Manuales, sí.
1: Sí, eso es lo que parecía, Alejandro. Sin embargo, al que le aseguran es un arma de fuego corta, aunque este tipo de subametralladora, pues sabemos también, se veía bastante pequeña, prácticamente le salía de la mano alrededor de unos 15 centímetros uh-huh. a 20 centímetros. Entonces, pues habría que ver y cotejar si es la misma que se ve en el video.
0: ¿De la mujer que va con él nada, ella sin bronca?
1: No sabe nada, Alejandro, únicamente lo detienen a él solo en esta misma motocicleta, iba solo, no llevaba a nadie en este momento.
0: Bien, bueno, ahora, ¿y será la misma persona? Digo, porque iba en la moto, pero no quiere, o sea, ¿será la misma persona? ¿Ya le habrán hecho la prueba de radisonato esta que demuestra si alguien disparó o no, René? Digo, porque, pues cabe la duda, por lo menos para mí. Gracias, René Ponce, son 5 para las 7.
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5: Son las 6:57.
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0: 7 en punto, Panorama Informativo 88.9, información que sirve. Yo soy Alejandro Villalbazo, en X, en TikTok, @Villalbazo13. Viernes 22 de mayo, Iñaki Manero. ¿Cómo estás, Iñaki?
5: ¿Cómo estás, Alex Villalbazo, Alex Cervantes, amigos de la República Mexicana y de todas partes por iHeartRadio? Gracias por seguir en Panorama.
0: Los mensajitos son en el WhatsApp 5580-255-8889. Cumpleaños, mensajitos de cumpleaños. Mike, autofelicitación, cumple 57, nos escucha allá en Toluca la Bella. Mucha gente que nos sintoniza en Toluca y en esa zona del Valle de México. Un saludo para todos ustedes por allá. Alejandro Cuello, autofelicitación, cumple 51. Dice que tiene 20 años ya siguiendo Panorama Informativo. Muchas gracias, Tocayo Cuello. Muchas gracias por estar ahí. Diego, felicitando a su mamá, cumple 46, Amanda Campos Valdés. Ella nos escucha en Mérida, Yucatán. Qué bonito es Mérida, siempre lo decimos. Qué chulada, chulada, chulada.
5: Es una ciudad extraordinaria con gente maravillosa, ¿no? Uh-huh. Que te reciben con los brazos abiertos con mucho cariño. Abrazote.
0: Aunque quien de pronto dice me voy a vivir para allá, aclimatarse no está fácil, ¿eh?
5: No, para nada. Uh-huh. Sobre todo el clima, vivir ahí.
0: Sí.
5: Sí, toda la península de Yucatán. Uh-huh. Toda la península de Yucatán es difícil por el tema del calor.
0: Sí, está rudo. No, si no tienes esta costumbre, este arraigo, cuesta trabajo.
5: Dicen los cancunenses, Cancún te adopta o te aborta.
0: Sí.
5: ¿No? Sí. Por el tema de las inclemencias.
0: Sí, sí está. Está fuerte, ¿no? Grisel Alegría, felicitando a su esposo Osvaldo Rivero Neri, cumple 44, Osvaldo. Dice agradecida, nos cuenta Grisel, agradecida por haberme dado tan increíble esposo, que la vida lo siga bendiciendo, orgullosa de él. Espero hacerlo feliz, por lo menos la cuarta parte de lo que él me hace feliz a mí. Ay, Grisel, estás enamoradísima, qué bueno. Me da tanto gusto leer estos mensajes enamoradísimos. Tanto gusto.
5: Pero que cada quien ponga lo suyo, ¿no?
0: Sí.
5: Está bien.
0: Sí, pero me encanta escuchar
5: qué bonito,
0: así,
5: qué
0: ¿no?
5: Mensaje.
0: Bueno, vi prácticamente a Grisel babeando así, ¿no?
5: Despatarrado.
0: Sí, Grisel ve pasar a Osvaldo y se le cae la baba, ¿no? Así, padre. Bonito, padre, sí.
5: Pues, y que siga pasando el tiempo y te sigas sintiendo así por tu pareja.
0: De eso se trata la vida en pareja, ¿no?
5: Totalmente.
0: No, pues, porque, ay, ¿qué? ¿Cómo va a babear? Sí, babea por él que tiene. No, y él por ella, qué padre.
5: Qué marranos son.
0: No, es que de pronto, ¿no? Pues esa es la vida en pareja.
5: Claro.
0: Admirar
5: claro.
0: Al otro, consentir, apapachar.
5: Acompañarlo en los problemas. Sí. Eso se trata.
0: Alberto Valadez, felicitando a su princesa Lua, cumple 14 añitos, el mayor tesoro que les ha dado la vida. Y Omar de Villahermosa, felicitando a Samir Gallegos, cumpliendo 7 añitos. De parte de sus papás Carla Cecilia Garrido y Omar Gallegos, las felicitaciones son para ti, Samir, que tengas un día increíble en la escuelita, cumpliendo tus 7 años. Son las 7:04, tráfico y clima cada 15 minutos. Mónica Villalobos.
6: Alejandro, gracias. Les comento que se implementan carriles reversibles en Doctor Río de la Loza y su continuación Fray Servando Teresa de Mier, de Topacio a Doctor Vértiz, así como en circuito interior de la Raza Leibnitz y de Alfonso Reyes a Benjamín Franklin hasta las 9 de la mañana. En unos minutos, más información.
5: Muchas gracias, Moni. Vámonos con el panorama. Y ayer jueves, en el panorama nacional, el Congreso de Ciudad de México avaló la reforma a la Ley de Educación Capitalina, con la cual se busca regular el uso de teléfonos celulares en escuelas de educación básica de la capital del país en horario escolar. El dictamen no prohíbe de manera absoluta los teléfonos celulares y elimina cualquier enfoque punitivo o de sanción automática. y familiares de Blanca Adriana Vázquez Montiel, la mujer que desapareció después de acudir a una cirugía a una clínica de medicina estética, confirmaron su muerte tras viajar al estado de Tlaxcala a identificar el cuerpo de Adriana, el cual fue localizado en una zanja de la colonia Santiago en el municipio de Atlazayanca. Hasta el momento continúan prófugos la presunta cirujana Diana Palafox y su hijo Carlos Quesada. La Fiscalía de San Luis Potosí detuvo al exdirector de la Policía Municipal de Tamazunchale, así como a dos elementos activos de la corporación y a dos civiles por el delito de desaparición forzada cometido el 11 de enero pasado durante el ingreso de un hombre a las celdas de la Dirección de Seguridad Pública de Tamazunchale en la región Huasteca, ya que se presume que al detenido lo habría entregado un grupo de civiles armados y desde entonces se desconoce su paradero. Y como ya se hizo costumbre, el senador Enrique Insunza no asistió nuevamente a la sesión de la Comisión Permanente. Pepe Toño Morales.
7: Nuevamente brilló por su ausencia.
8: Porque, por ejemplo, no vemos el senador Insunza, que lleva dos semanas seguidas faltando. Entonces, ¿quién lo está sustituyendo? Y en toda la bancada de senadores de Morena estamos detectando eso. Parece una anomalía y esperamos una aclaración.
7: Y es que por tercera ocasión, el senador Enrique Insunza no se presentó a la cita de la Comisión Permanente del Congreso de la Unión. Así lo expuso el diputado Pablo Vázquez de Movimiento Ciudadano, que al principio de la sesión de la Comisión Permanente dijo que la lista de los asistentes no era clara, porque no se sabía quién sustituye a qué legislador. Ante ello, la presidenta de la mesa directiva del Senado, Laura Itzel Castillo, no tuvo más que responder que se corregirían las irregularidades en las listas de los asistentes. Para 88.9 Noticias, José Antonio Morales Díaz.
5: Anuncian que un gran porcentaje de lo que se va a comercializar con la Unión Europea será sin aranceles. María Inés Camacho.
9: El acuerdo que México firmará con la Unión Europea establece que más del 90% de lo que vamos a comercializar no tendrá arancel, y esto es una gran ventaja para el sector agropecuario, manufactura, automotriz y autopartes de nuestro país, afirmó el secretario de Economía Marcelo Ebrard.
10: La tasa de crecimiento de nuestro comercio con Europa anda en torno al 7%. Entonces pensamos que tenemos un espacio con la Unión Europea para crecer más rápido en nuestras inversiones.
9: Lo anterior durante la cumbre empresarial que organizó el COMCE, Maro Sefcovic, comisario de Comercio y Seguridad Económica de la Unión Europea, destacó la importancia para las inversiones de que haya reglas claras y certeza jurídica. Mientras que Francisco André, embajador de la Unión Europea,
11: con este acuerdo enviamos un señal y un mensaje muy claro a todo el mundo. En lugar de barreras, asociaciones; en lugar de confrontación, proponemos cooperación.
9: Para 88.9 Noticias, María Inés Camacho Romero.
5: La presidenta de México informó que se acordó continuar la colaboración conjunta México-Estados Unidos en el marco de respeto de nuestros países, dice la presidenta, luego de reunirse en Palacio Nacional con Mark Wayne Mullen, secretario del Departamento de Seguridad Interior de los Estados Unidos. En esta reunión también participaron la secretaria de Gobernación, Rosa Isela Rodríguez, el secretario de Seguridad, Omar García Harfuch, el secretario de la Defensa Nacional, general Ricardo Trevilla Trejo, y el secretario de Marina, almirante Raimundo Pedro Morales Ángeles. En el panorama internacional, el secretario de Estado de los Estados Unidos, Marco Rubio, anunció que el régimen cubano ya aceptó el ofrecimiento de 100 millones de dólares en ayuda humanitaria que Estados Unidos condicionó a que sean directamente en beneficio del pueblo de Cuba a través de la Iglesia Católica, aunque apuntó que aún no estaba claro si La Habana avaló las condiciones de Washington. Luego de que hace unas semanas el presidente de los Estados Unidos, Donald Trump, cancelara el envío de soldados a Polonia, ayer jueves dio marcha atrás a su decisión y ordenó el despliegue de 5,000 soldados, decisión que fue tomada después de las críticas de los aliados europeos por su postura en la guerra contra Irán, y dijo que la decisión es un honor al presidente polaco, el conservador Karol Nawrocki, quien asumió en octubre pasado y que fue respaldado por Donald Trump. Un total de 24 presuntos criminales fueron detenidos durante un operativo policial simultáneo en 7 provincias de Ecuador, los cuales son señalados por integrar una red transnacional de tráfico de armas, explosivos y municiones que operaba también en Perú y Colombia. Los detenidos pertenecerían a la banda criminal Los Lobos, una de las más grandes de Ecuador y designada el año anterior por los Estados Unidos como organización terrorista extranjera. Vamos a los deportes. Alex Cervantes.
12: Gracias, Iñaki. Estamos a tan solo 20 días del inicio de la justa futbolera 2026. Se anunció la lista de Alemania, destaca el regreso de Manuel Neuer, quien jugará su quinta copa, además de Noruega, encabezados por Erling Haaland. Este viernes espera la lista de los ingleses. Guadalajara le hizo un homenaje a Pelé, revelando una estatua llamada La Canariña. La estatua de bronce pesa 4.5 toneladas y alcanza una altura de 9.5 metros. Se localiza en la Plaza Brasil. Continúan los playoffs en el básquetbol de la NBA. Este jueves, en la final de la conferencia este, los Knicks de Nueva York derrotaron 109-93 a los Cavaliers de Cleveland para poner la serie 2-0. Hasta aquí los deportes. Regresamos con más en media hora.
5: Muchas gracias, Alex. Alex Villalbazo, Alex Cervantes, Iñaki Manero en Panorama Informativo 88.9 Noticias. Información que sirve por iHeartRadio. Moni Villalobos, tráfico y clima cada 15 minutos. Platícanos, Moni.
6: Hola, Iñaki, gracias. Hay un choque que afecta la circulación sobre el eje 6 sur a la altura de Carolina. En unos minutos, más información.
0: Siete y diez, panorama informativo 88.9, información que sirve. Yo soy Alejandro Villalbazo, en X, en TikTok, arroba Villalbazo 13. Los mensajitos en el WhatsApp 5582-5588-9. Andan buscando en todo el mundo a Rubén Rocha y Pandilla. Interpol está buscando en todo el mundo a los aliados del cártel de Sinaloa, menos en México. Bueno, no quiere decir que Interpol no los busque en México, porque Interpol también trabaja en México. Pero en México no los está buscando nadie más.
5: Que dicen que ya saben dónde están, ¿no?
0: Que los tienen localizados.
5: Están en Sinaloa.
0: Nadie los ha vuelto a ver. ¿No? En 23 días, 22 días, nadie los ha vuelto a ver. A Rubén Rocha, el narcogobernador, y toda la pandilla de los otros 9 que fueron señalados de ser aliados del cártel de Sinaloa. Pero es que ayer se confirmó la ficha roja que liberó Interpol en contra de Rubén Rocha y de los otros 9. Así se reconoció en Palacio Nacional.
13: Hay una orden de aprehensión por parte del gobierno de Estados Unidos. Eso hace que se alerten fichas rojas llamadas por parte del Interpol. Eso es del gobierno de Estados Unidos. Si ellos llegaran a salir de México, otros países, a partir de la alerta roja que emitió el gobierno de Estados Unidos, pudiera llegar a detenerlo.
0: Si llegaran a salir de México. Eso sí quiere decir, si no salen de México, uh-huh, siguen con este manto protector, uh-huh, ¿no? De, pues, cuando se presenten pruebas, entonces vemos qué hacemos. Y además hay quienes siguen defendiendo lo indefendible, como Gerardo Fernández Noroña. Gerardo Fernández Noroña, que ha reclamado una y otra vez en estos 20 días el por qué se les ha dicho narcogobernador o narcosenador a Enrique Insunza, narcogobernador a Rubén Rocha, narcosenador a Enrique Insunza.
14: A esta hora sigue sin presentarse una sola prueba contra los compañeros señalados. Una sola prueba. Y ya los juzgaron y sentenciaron y les dicen narcos, ni siquiera respetan la presunción de inocencia.
0: Dos ya se entregaron. Dos de una lista de 10 ya se entregaron. Al entregarse, están diciendo, pues, ¿qué creen?
5: Algo traemos, ¿no?
0: No, yo quiero cooperar para que no me vaya tan mal, ¿no? Pruebas Estados Unidos las tiene que poner en la Corte de Nueva York. México lo que tendría que hacer, de acuerdo con un tratado de extradición. Qué triste estar explicándole esto a un luchador social como Gerardo Fernández Noroña.
5: No, además es legislador, él debería saber esto.
0: Debería de saber que Estados Unidos, uh-huh, las pruebas las tiene que presentar en una corte, uh-huh, donde incluso ya un gran jurado, que es formado por ciudadanos, ya se reunió y ya dijo, a ver, si que se traigan a esos, uh-huh, que son aliados de los chapitos, que se los traigan acá para ser, pues, sentenciados por tales cosas.
5: Es requerimiento de un juez y es a nivel federal.
0: Sí. Entonces. Y México nada más tendría que detenerlos y ponerlos, uh-huh, en manos de Estados Unidos. Pero dice Noroña que como por qué... ¿Cómo por qué? No, y hasta la hizo ahí de payaso. Sacó un peluchito a Baby Bob, que es este dinosaurio personaje del programa de Barney, los amigos, y estuvo recriminando que se les llame narcos. Incluso ya se le olvidó que le gritaron. ¿Se acuerdan cómo le gritaron en un restaurante? Ahorita lo platicamos, 7:40.
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16: Son las 7:15.
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8: Eso le gritaron a Noroña, saliendo de un restaurante. La gente. Es que él dice, ¿no? Ahí tienen a los títeres, a los muñequitos. Así lo dice Noroña.
9: Voy a poner una demostración gráfica de lo que es la oposición.
10: Narcos, narcos, Morena es narco, todos son narcos.
9: Estos son muñecos de ventríloco, títeres. Voy a poner una demostración gráfica de lo que es la oposición.
10: Narcos, narcos, Morena es narco, todos son narcos.
9: Estos son muñecos de ventríloco, títeres.
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12: ¡Fuera! ¡Fuera! ¡Fuera! ¡Fuera! ¡Fuera! ¡Ratero narco!
8: No.
13: ¿Y esos también son títeres?
8: Es la gente. En un restaurante. Saliendo de desayunar. Sí, así salía a desayunar. Entonces, es la gente, ¿no? Es la gente, pero además, ¿cómo quitarse el sello, ¿no? Claro. ¿Cómo quitarse el sello cuando está una acusación tan delicada, tan... Dice, no, todo esto lo único que es afectar al partido rumbo a las elecciones. No, es que otra vez es jugar un numerito que no debería de jugar, porque los que se pusieron en ese carril del narco fueron ellos.
13: Uh-huh. Y su narrativa es hacerse la víctima uh-huh. constantemente. Uh-huh. Es parte del juego.
8: Parte del juego, ¿no?
13: Sí, toda la vida.
8: Hay un detalle, fíjense, se los voy a platicar nada más como detalle, porque dicen que hay un poco de nerviosismo en el Estado de México. ¿Y por qué habría un poco de nerviosismo en el Estado de México? ¿Se acuerdan lo que dijo la gobernadora interina Geraldine Bonilla? Uh-huh. Que dijo, oiga, espérenme, que a Gerardo Mérida... Al secretario de Seguridad, uh-huh. nos lo mandaron de la Secretaría de la Defensa, uh-huh. Bueno, ¿saben qué? Que lo mismo se dijo en su momento de Cristóbal Castañeda. Cristóbal Castañeda es hoy el secretario de Seguridad en el Estado de México, pero fue secretario de Seguridad en Sinaloa uh-huh. con Rubén Rocha. Antes de Gerardo Mérida, el secretario de Seguridad era Cristóbal Castañeda. Uh-huh. Y también estuvo como secretario de Seguridad en el gobierno anterior en Sinaloa. Se aventó 5 años como secretario de Seguridad. Pero cuenta la historia que igual cuando se da el cambio de gobierno en Sinaloa, cuando se da la elección uh-huh. y llega al poder Rubén Rocha, hoy sabemos, llega ese poder puesto por los chapitos. Mm. Desde el centro del país, la orden es que se quede como secretario de Seguridad Cristóbal Castañeda. Y bajo su mando, bajo su mando, el subdirector, era un tal José Antonio Dionisio Hipólito. Ese José Antonio Dionisio Hipólito es uno de los 10 señalados por el gobierno de Estados Unidos de ser aliado del narco. Entonces, ¿por qué hay nerviosismo en el tema del gobierno del Estado de México? Porque quedó como sándwich el nombre de Cristóbal Castañeda, el actual secretario de Seguridad del Estado de México. Uh-huh. ¿Sándwich en qué sentido? Su jefe, Rubén Rocha, señalado de ser aliado del narco, de llegar al poder puesto por los chapitos, de recibir dinero de los chapitos, y su subordinado, el subdirector, uh-huh, el tal José Antonio Dionisio Hipólito, acusado de lo mismo.
13: Sí.
8: Entonces quedó en esta línea, quedó ahí metido, y por eso hay un poco de nerviosismo. Más de uno dicen, se pregunta en el Estado de México, si por ahí no podría voltear a alguien. No quiere decir que tenga alguna relación, ¿eh?
13: No.
8: Simplemente por...
13: uniendo los puntos.
8: Uniendo, ¿no?, puntos.
13: ¿Sí?
8: Y porque además un hijo de José Antonio Dionisio Hipólito, de alias Tornado, quien era el subdirector de la policía en Sinaloa, uh-huh, acusado por Estados Unidos de recibir dinero del narco, subordinado de Cristóbal Castañeda cuando fue secretario de Seguridad en Sinaloa, resulta que trabaja con él en la Secretaría de Seguridad del Estado de México. Entonces, por ahí es donde se menciona cierto nerviosismo alrededor del secretario de Seguridad. Por, sobre todo esta parte, ¿no? Con esa claridad de Rubén Rocha fue su jefe 2 años.
13: Sí.
8: Y está señalado de ser el narcogobernador. El subdirector de la policía, el que trabajó con él, José Antonio Dionisio Hipólito, alias Tornado, está acusado de ser narcosubdirector, de ser aliado de los chapitos. Y el nombre aparece ahí en medio. Pues por eso hay cierto nerviosismo en torno de... Y también se menciona, ¿no?, que le tocaron, entre otras cosas... Teniente coronel, le tocaron, entre otras cosas, el culiacanazo, uh-huh, el de dejen libre a Ovidio,
13: uh-huh,
8: él era el secretario de Seguridad en aquel momento.
13: ¿Y no estaba Rocha Moya todavía?
8: Sí.
13: ¿Ya estaba? ¿O estaba Quirino?
8: No, Quirino.
13: Quirino.
8: Pero él era secretario de Seguridad,
13: era con seguridad, Quirino. Sí, exacto.
8: Y el segundo, el del 2023, donde ya era también secretario de Seguridad y ya estaba Rocha Moya, el segundo culiacanazo, el llamado culiacanazo 2.0, que se fue en enero del 2023.
13: Sí, en el gobierno del que ahorita está como embajador de España.
8: Exacto.
13: Que lo mandaron para allá.
8: Exacto.
13: Le agradecieron su trabajo.
8: Ajá.
13: Con una embajada allá.
8: Entonces, bueno, nada más son detallitos, ¿no? En todo esto que ha estado surgiendo desde hace 23 días, cuando el gobierno de los Estados Unidos lanzó el dardo, y hoy hay prófugos, porque no sabemos ni en dónde fregados están, 10 narcopolíticos de Sinaloa, 7:25.
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15: Son las 7:26.
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4: Son las 7:28.
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0: Programa informativo 88.9, información que sirve. Yo soy Alejandro Villalbazo en X, en TikTok, @Villalbazo13. Los mensajitos hay que mandarlos al WhatsApp 5580-255-889. Tráfico, clima cada 15 minutos. Mónica Villalobos.
1: Alejandro, gracias. Les comento que hay obras de reencarpetamiento que afectan el avance en el Eje 1 Norte, de Avenida Oceanía hasta Calle Albañiles. Usen de alternativas Eduardo Molina y Calzada Ignacio Zaragoza. En unos minutos, más información.
2: Gracias, Moni. Vámonos al Aeropuerto Internacional de Ciudad de México, dólar y euro esta mañana. María Inés Camacho, muy buenos días.
3: Muy buenos días, Iñaki. El dólar en las casas de cambio que se ubican al interior del Aeropuerto Internacional de la Ciudad de México esta mañana se ubica en 16.95 pesos a la compra, se venden 17.56 pesos se está vendiendo. Mientras que el euro, 19.40 pesos a la compra, 20.09 pesos a la venta. Iñaki, el panorama, muy buenos días.
2: Gracias, Marínez Camacho, muy buen día. 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Advierten autoridades que van a investigar a cualquier funcionario sin importar el nivel en caso de que existan indicios que lo relacionen con el crimen organizado. Vamos allá a León, Guanajuato. René Funes. René, muy buenos días. Pues no, se nos fue René. Ahorita lo recuperamos con mucho gusto. Y mejor, vámonos a Veracruz. Ya comenzó la distribución de apoyos por afectaciones a pescadores y esto pues desde luego por el derrame de unas cuantas gotitas que dice la gobernadora. Mario Arjona en Boca del Río, ¿cómo estás, Mario? Buenos días.
4: ¿Qué tal? Muy buenos días. En la ciudad de Alvarado se inició este día la entrega, bueno, el día de ayer, la entrega de apoyos estatales a productores, principalmente pescadores y acuicultores, como complemento del programa federal Bien Pesca. El apoyo consta de 4,000 pesos en una primera etapa, beneficiando a 6,900 beneficiarios, pero se plantea alcanzar a más de

0: 20,000 beneficiarios, pescadores y acuicultores, con una inversión de 90 millones de pesos. Esto lo señaló la gobernadora del estado, Rocío Nale García. Escuchemos.
1: El gobierno del estado va a invertir 90 millones de pesos exactamente para este programa. Tuvimos que cruzar padrones. El padrón del bienestar que tenía la presidenta, la Secretaría de Agricultura, Ganadería y Pesca, tiene otro padrón. Hay un mundo de cooperativas, de permisionarios, pescadores libres que cruzamos. Y hoy anuncio que el gobierno del estado le va a apoyar a 20,677 pescadores de todo el estado de Veracruz con 4,000 pesos directos. No pueden darle ustedes.
0: También habló del avance de la obra carretera del tramo Cántaro Salinas y el avance de la construcción del Tecnológico Alvarado. También señaló que estarán poniendo una oficina de pesca federal, debido a que la oficina que más cercana que tenían era Mazatlán, entonces fue aprobada ya por el gobierno federal para que se tenga una oficina en el municipio de Alvarado y ya no tengan que trasladarse, hacer papeles o trámites hasta Mazatlán los pescadores. El panorama en Veracruz.
2: Te agradezco mucho, Mario Arjón, en Boca del Río, Veracruz. Allá nos haces el favor de escuchar a través de iHeartRadio. Y revelan que en México el trabajo doméstico y de cuidados equivale al 23% del Producto Interno Bruto Nacional. Rebeca Morales, desde Toluca. Rebe, ¿cómo estás? Muy buenos días.
3: ¿Qué tal? Muy buenos días. Pues en efecto, el tema del trabajo doméstico, los cuidados de personas en situación de vulnerabilidad, adultos mayores, niños, sigue recayendo de manera prioritaria en las mujeres, en donde hasta el 70% de ellas se dedica justamente a este tipo de actividades, destinando prácticamente el doble de tiempo que un hombre puede destinar a este tipo de acciones. Y es que el trabajo doméstico representa al momento el 23% del Producto Interno Bruto del país y un tema de desarrollo económico importante. De acuerdo con el Portal Liberal y la Organización para la Cooperación y el Desarrollo Económico, el 30% de los hogares actualmente son liderados por una mujer, es decir, dependen de manera total de los ingresos de las mujeres. Sin embargo, ellas siguen ganando hasta el 37% menos que los hombres por realizar los mismos trabajos, y esto tiene que ver además con limitantes para el desarrollo en puestos de liderazgo o de mayor responsabilidad dentro de las organizaciones empresariales, y es que la disponibilidad de tiempo y la responsabilidad también para realizar otro tipo de labores sigue siendo uno de los puntos que son evaluados dentro de las empresas. El informe indica que el 24% de las mujeres deja su trabajo durante su primer año de maternidad y el 17% lo hace de manera permanente, es decir, ya no regresa a su fuente laboral. Al momento, el 32% de las grandes empresas indicó que aplica algunas políticas de género adicionadas a las de licencia de ley, y se ha detectado un fenómeno llamado penalización por la maternidad, que quiere decir justamente la falta de crecimiento dentro de las empresas o de los puestos de liderazgo derivado justamente del tema de género. El panorama desde el Estado de México.
2: Te agradezco mucho, Rebeca Morales, desde Toluca, la capital del Estado de México, Mix 90.1 de tu frecuencia modulada. Ahora sí te recuperamos, René Funes, en León, Guanajuato. ¿Cómo estás? Muy buenos días.
4: ¿Qué tal, Iñaki? Muy buenos días, gusto en saludarte. El fiscal general de Guanajuato, Gerardo Vázquez Alatriste, aseguró que se investigará a cualquier funcionario público, sin importar el nivel que tenga, si tienen indicios de los que los relacionen con el crimen organizado. El fiscal evitó señalar si existe algún procedimiento en curso en contra de algún funcionario de alto rango, pero recordó los casos que emprendieron contra corporaciones de seguridad, y es que suman intervenciones en al menos 4 municipios en el estado en los que se han detenido a policías por participar en actividades delictivas como desaparición o incluso prestarse como células del crimen organizado, como ocurrió hace algunas semanas en el municipio de Pénjamo, los límites con Michoacán. Además, esto ocurre en medio del crecimiento de señalamientos en el Congreso del Estado, donde este jueves de nueva cuenta se enfrascaron en acusaciones las bancadas de El PAN y Morena, mientras Morena acusó de corrupción a los panistas y los tildó de vendepatrias. Los panistas a su vez desplegaron una lona en la que se observa al cuñado del diputado morenista Abraham Ramos Sotomayor con armas de fuego. El reporte desde Guanajuato.
2: Te agradezco mucho, René Funes, desde León, Guanajuato. Y vámonos a los deportes. Alex Cervantes.
5: Muchas gracias, Iñaki. Amigos, continuamos con más información. Matías Almeida regresa a México. Es oficialmente nuevo director técnico de los Rayados de Monterrey. El argentino firmó contrato por 2 años. América disputará contra Washington la final de la Conca Champions femenil este sábado en el Estadio Hidalgo. Omar Chávez quedó en libertad este jueves tras celebrarse su audiencia en Culiacán, luego de que un juez determinara que podrá continuar su proceso legal fuera de prisión. Enfrenta un proceso por violencia familiar. 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
2: Anda malito. Malito a gargantita. Uh-huh. Bueno. 7:37, gracias Alex Villalbazo, Alex Cervantes, Iñaki Manero en Panorama Informativo en 88.9 Noticias, información que sirve por iHeartRadio. Moni Villalobos, el tráfico, el clima, cada 15 minutos te asomas y ¿qué encuentras, Moni?
6: Iñaki, gracias. Ocurrió un choque en circuito interior. Esto es antes de Marina Nacional con dirección a Ejército Nacional. En unos minutos más información.
7: Pistas de la trivia, Iñaki.
2: Gracias, Alex. Si me permiten la trivia de ayer, con mucho gusto. La aristocracia, un color muy vivo y el antecedente del cine y del cómic hace ya varios siglos, estamos hablando hace 500 años, ponen una palabra en el diccionario culinario desde los años 60, más o menos finales de los 50, principios de los 60. ¿Cuál es? La palabra carpaccio. La palabra carpaccio no es que alguien se la haya inventado, un chef, pero ya estaba, ya aparecía, es un apellido importante, desde luego dentro de las artes plásticas, pero vamos con la historia. Resulta que la condesa italiana Amalia Mocenigo, el rojo de la carne cortada finamente, que le presentó un chef en un restaurante, y esto a instancias de su médico, que le pidió carne cruda para poder restaurar el hierro en su sangre, le pareció similar al rojo que este pintor renacentista Vittore Carpaccio utilizaba en sus cuadros. Vittore Carpaccio, que era un pintor poco conocido fuera de Italia, pero es uno de los pintores más importantes por este estilo que ahora nos recuerda al cómic. Pudo haber sido un antecedente del fumetti o del cómic italiano o del storyboard del cine. Paisajes que van contando una historia, principalmente una historia de la Biblia. Esa es la trivia de ayer. Y la trivia de hoy, la trivia deportiva, dicen que el fútbol es poesía, que puede ser arte, que puede ser considerado como poesía. Y cuenta una historia que gracias a una rima inspirada en el momento justo, en el lugar adecuado, se ganó una de estas copas internacionales. ¿De qué estamos hablando? 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O sea, ya estando en el terreno de juego.
7: Ok.
2: ¿Alguien? Y por una superstición superstición que existe dentro del fútbol, a un jugador de uno de los equipos que llevan a contender, ¿no?, en una final, se le ocurrió una rima y se la dijo a sus compañeros. Y eso parece ser que inspiró, porque sus compañeros ganaron el certamen. ¿Qué pasó? ¿Cuál es la rima? ¿Y cuál fue el equipo? ¿Y qué mundial? En fin, platícanos toda la historia y en una hora te doy la respuesta.
7: ¡Ay! A ver, vamos a ponerle. Sí, dijiste, señor, que fue en el...
2: Siglo XXI.
7: Siglo XXI.
2: Ya llevamos 26 años, una cuarta parte del siglo.
7: 6 campeones del mundo.
2: ¡Ay, sí!
7: Brasil, Italia, España, Alemania, Francia, Argentina.
2: Y nadie ha repetido todavía.
7: No. La respuesta está ahí.
2: Ajá, es uno de ellos.
7: Ok.
2: Es uno de ellos. Y estando en la cancha, uno de los equipos, bueno, el equipo ganador, una persona del equipo ganador, dijo esta rima.
7: Ok.
2: Basada en una superstición del fútbol. Una leyenda, una superstición que existe en el fútbol. Antes de iniciar el partido. Okay. ¿Cuál fue esta rima? Bueno. Está bonita, la respuesta. Va a estar bonita. A ver si les gusta. En una hora la respuesta.
7: Sí.
2: Venga, 7:41 minutos.

0: 20 para las 8, panorama informativo 88.9, información que sirve. Yo soy Alejandro Villalbazo en X, en TikTok, arroba Villalbazo 13. Ayer les platicamos esta historia de terror, la historia de terror de Blanca Adrián, una joven mujer, 37 años, que el lunes pasado fue a una clínica para someterse a un tratamiento. Bueno, de hecho, ella iba a preguntar y ahí la convencieron, le dijeron, ¿quieres una lipo de una vez? Su esposo iba con ella y pues aceptó y de una vez se metió al procedimiento. La disque doctora salió y le dijo al esposo de Blanca Adriana, vaya y traiga unas vendas y una faja aquí, cómprela en el centro comercial, córrale. Y ahí va el esposo. Cuando regresa, la puerta de esa clínica estaba cerrada y nadie contestaba los teléfonos. Y desde ahí la búsqueda fue por todos lados, la llamada a los servicios de emergencia, la denuncia. Y ayer se confirma la peor de las noticias. El propio Florencio Ramos, el esposo de Blanca Adriana, lo contó así.
1: No fue lo que quisiéramos, haber encontrado con vida. Ya nos confirmaron el deceso y no es lo que hubiéramos querido encontrar con vida. Sin embargo, pues no es así.
2: Pues fue una persona muy especial para mí.
0: La dejaron en un canal en el municipio, en uno de los municipios de Tlaxcala. Ella fue reportada como desaparecida el 18 de mayo. Dice Florencio, y cuenta Florencio, ¿no? Recuerda incluso lo que pasó el lunes anterior.
1: Pues ese día acudimos a que se iba a hacer un tratamiento para reducir la grasa en el abdomen. Pues solamente íbamos a preguntar, ¿no? Al llegar al lugar, al parecer la convencieron. A mí me mandaron por unas fajas posteriormente y hasta Galería Cerdán. Y cuando regresé al lugar, pues ya no estaba nadie.
0: Y les decía, ¿no? Lo cuenta el mismo Florencio, la confirmación del cuerpo localizado en Tlaxcala. De pronto fueron allá un camino donde está ese canal y pues sí, efectivamente estaba el cuerpo de una mujer sin vida y la ropa coincidía con la que traía puesta Blanca Adriana el lunes pasado, que fue el último día que se le vio con vida. Además, no había mayor duda porque ella tenía un tatuaje en la nuca, un beso, y el cuerpo localizado tenía ese mismo tatuaje. La familia de Blanca Adriana corrió a la Fiscalía General de Justicia de Tlaxcala una vez que les informaron de la noticia.
1: Que no queda impune esta situación y no nada más porque es mi familia, sino porque no se vale, ¿no? Ahorita soy yo, es mi familia, al rato puede ser la de cualquiera. Digo, creo que no le hacemos daño a nadie y ojalá y pues investigue, haga su trabajo la autoridad y pues que Dios los bendiga también a ellos porque no entiendo por qué hacen este tipo de cosas.
0: Lo primero que dice la autoridad, la fiscal de Puebla, es que ya el cuerpo lo sacaron sin vida de esa pseudoclínica porque después se supo una clínica patito y no se sabe nada de los responsables. Diana Alejandra Palafox Romero, la supuesta doctora, su hijo Carlos y su asistente y recepcionista de la clínica.
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6: Son las 7:46.
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16: Son las 7:48.
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0: el vaso. Y discúlpenme, pero me dice la productora que vamos a hacer magia, porque me comenta que está Rocío de Amor 95.3 para tener un enlace en vivo. Y como siempre, Rocío, siempre que se enlaza con nosotros, es para regalarnos grandes noticias. Rocío, ¿cómo estás?
1: Muy bien, mi querido Alex. Oye, pues yo aquí con lo dicho. ¿Cómo están las cosas por allá en tu cabina?
0: Sí, padrísimo, Rocío, como siempre. Y la gente de Panorama Informativo, feliz. Feliz de estar escuchando tu voz. ¿Y ustedes cómo están en el Morning de Amor, Rocío?
1: Oye, pues yo contentísima, ¿qué crees? Entregando los boletos del concierto Con Todo Amor. Y tú y yo dijimos que es importante, pues que de repente te relajes, Alejandro, que te vayas a cotorrear y toda la gente que quiere estar con nosotros. Este es el momento de que se lleven un par de boletucos. ¿Cómo ves?
0: Pero padrísimo. Platícame nada más, por favor, y recuérdanos cuándo va a ser, porque va a estar buenísimo, Rocío.
1: Gracias, Alejandro. Oye, pues es el 31 de mayo, es en el Auditorio Nacional.
0: ¿Evento del año, Rocío?
1: Así es un tremendo evento. El concierto inicia, mira, a las 4 de la tarde. Vamos a estar abriendo puertas desde las 2 para que lleguen tempranito. Y van a ver, bueno, una sorpresa tras otras para toda la banda.
0: Me encanta porque siempre tiene sorpresas para apapachar a todos los radioescuchas de Grupo Asir. Grande sorpresa, Rocío.
1: Así es. Oye, Alejandro, hablando de sorpresas, te quiero decir que ya tenemos a Yuri, pero además están, pues ya sabes, los que ya habíamos platicado, la Sonora Santanera. Vamos a tener a David Bisbal, a Flans, a Río Roma. Va a estar Kalimba con nosotros. O sea, aquello va a ser una tremenda fiesta de amor.
0: Vamos a estar cantando y bailando, ¿eh? Todos vamos a estar contigo para disfrutar de este concierto de amor, Rocío.
1: Pues estás invitadísimo, ¿eh? No me puedes fallar.
0: No, ahí nos vemos sin duda, porque vas a echar la casa por la ventana como siempre.
1: Así es, muchísimas gracias. Gracias, Alejandro, te mando un fuerte abrazo a ti y a toda tu audiencia.
0: Igualmente para ti y para todos en Amor 95.3. Gracias porque siempre nos regalas muy buenas noticias, Rocío.
1: Un abrazo a Panorama Informativo 88.9 Noticias.
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0: A mí incluyanme en la lista. Y les voy a pedir a ustedes que levanten la mano. O que por lo menos me digan sí o no. Si van manejando, no vayan a soltar el volante por levantar la mano. Pero díganme sí o no. ¿Están satisfechos o insatisfechos con los servicios públicos? Y hablamos de recolección de basura, del servicio de agua potable, drenaje, alcantarillado. Yo estoy más que insatisfecho. ¿Ustedes cómo andan? Porque la gran mayoría, Marinés Camacho, estamos insatisfechos, Marinés.
1: ¿Cómo estás, Alejandro? Muy buenos días al auditorio. Pues de acuerdo con los resultados de la Encuesta Nacional de Calidad e Impacto Gubernamental del INEGI, el 47.2% de la población en zonas urbanas dijo estar satisfecha. Vamos a escuchar cómo lo explica Graciela Márquez. Ella es presidenta del INEGI.
2: En las zonas urbanas del país, 47.2% de personas de 18 años y más manifestó sentirse satisfecha con los servicios públicos básicos y bajo demanda, 47.2%. Es decir, un poco menos de la mitad de la población estuvo satisfecha con servicios como la recolección de basura, el servicio de agua potable, el drenaje y el alcantarillado, los parques y jardines, el alumbrado público, la policía, las carreteras sin cuotas, así como calles y avenidas.
1: ¿Con cuáles no está satisfecho, Alejandro? Bueno, pues no están satisfechos con el servicio de transporte público tipo autobús, urbano, van, combi o microbús, así como el servicio de salud en el IMSS. También el grado de satisfacción en el ámbito nacional pues fue de 36.9% y 43.3% respectivamente. La encuesta arroja, Alejandro, que a nivel nacional el 84.8% de la población de 18 años y más pues identificó a sus familiares como los actores que les inspiraron confianza, mientras que el 75.9% y el 74.6% pues dijeron tener confianza en las universidades y escuelas públicas de nivel básico respectivamente. Pero ¿cuáles son los que cayeron? Vamos a escuchar a Dui Dyer, él es el titular de la unidad estadística del INEGI.
3: Entre 2025 y 2023, el gobierno federal cambió de 59.1% a 46.5%. Los gobiernos estatales pasaron de 48.2% a 40.4%. Los gobiernos municipales de 49.9% a 42.8%. La Guardia Nacional, que bajó de 65.6% a 56.2%. Y Ejército y Marina, que tuvieron un decremento de 71.5% a 62%.
0: Y conste que soy yo, pero me parecen datos muy elevados, muy, pero muy elevados. Con eso de la satisfacción e insatisfacción.
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5: Son las 7:57.
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4: Súbete al ring y opina con nosotros. Esto es Índigo Noticias 2.1. Te saludamos con el gusto y placer desbordador de todos los días. Hoy es viernes 22 de mayo del año 2026.
1: Bendito Dios.
2: ¡Viernes, bebé!
1: ¿Qué pasa? ¿Por qué manitas nos damos todo?
4: ¡Feliz!
2: ¡Feliz mes!
1: ¿Viernes o qué? Dame la mano.
4: Cumplimos meses.
1: Ah.
2: Cumplimos mes.
1: Yo pensé que estábamos haciendo ritual.
4: Cumplimos mes de casados por el civil.
1: Mes de casado por el civil. Ok. Bueno, sí, son de celebrar.
2: Se celebra todo. ¿Verdad? Y también de novios.
4: Y también de novios.
1: Ah, ¿también?
4: Es que el mismo día que nos casamos por el civil fue el mismo día que yo le pedí que fuera mi novia.
1: Ah, mira.
4: O sea, tenemos dos fiestas, uh-huh. La del 22 de todos los meses y la del 7 de todos los meses, porque el 7 okay. Es cuando nos casamos por la iglesia y fue el bodorrio el que tú fuiste y que criticas todos los días.
1: No, ahí estuvimos y sí, nos gustó. O sea, el resumen es que nos gustó. Oye, pues felicidades.
2: Gracias.
1: ¿Y qué van a hacer?
2: Nada.
1: ¿Nada?
2: Nos acabamos hoy de dar cuenta. Hoy no, pero
4: ya el dominguito, a ver qué hacemos.
1: A ver qué se inventan. Oye, viernes, sí, ya estuvo tremenda, ¿no? La semana, Jessica Bulma toda la semana con nosotros. Ya me acostumbré.
4: Ya no lo soportan, ¿no?
2: Ya soy un zombie. O sea, ya por eso hoy sí dije, me traen mi pago de café. Sí, o sea, ahí está, porque me lo merezco. Vine toda la semana.
1: Nada más que
2: Héctor hoy se portó muy bien.
1: No, bueno, pues es que es la cosa que aquí se ofrece a Jessica por venir mínima. Rico. Bueno,
2: y fui pensé criticada, que era macha. Fui criticada porque hoy Héctor Chavarría fue a tomarme fue a comprarme mi café.
1: Estaba yo formado.
2: Y me iba a pedir un matcha.
1: Es que ya yo tenía memorizado que el que le guste es matcha.
2: Pero pues hoy yo quería café.
4: Una
2: hoy
4: persona normal, no anormal.
1: Cambia todos los días de gustos.
4: Claro.
1: No.
2: Pues también depende de
4: hoy se me antoja esto, planes, hoy se me antoja el otro.
2: De si dormiste
4: Tú no vas a una heladería y pides el helado mismo siempre.
1: Sí.
4: No.
1: Sí, en el Colón.
2: ¿No te gusta probar?
4: O sea, por ejemplo, hay personas rarísimas. Yo conozco un vato rarisísimo que una vez que fuimos a un viaje a Yucatán, todos los días en todos los restaurantes pidió pokchuk.
1: Pero
4: diario. Toda hora. Eso es anormal. Régimen.
1: No, bueno.
4: Normal es los que llegábamos y un día, ya probé pokchuk, pruebo queso relleno, ahora pruebo panuchos.
1: Es el único de proteína que tienen. Todo lo demás yucateco es tremendo.
2: Yo estoy en medio de los dos. Sí. Porque sí tengo como tradiciones de esto ya sé que me gusta en este restaurante, ¿para qué le invento? Si ya literalmente a veces voy a los restaurantes porque ya traigo el antojo de ese platillo.
1: Pasa igual.
2: Entonces, por ejemplo, en cafés, sí, yo soy latte vainilla con leche de soya o matcha con almendra.
4: Yo ¿oíste que todo eso?
2: Pero solo una de esas dos opciones. Cuando llego y digo, a ver, hoy voy a probar. El otro día probé un café, bueno, era un latte lavanda, porque
1: ¿en Starbucks?
2: En Starbucks.
1: ¿Lavanda?
2: Latte lavanda. Sabía horroroso. Y me dolió el codo, o sea, porque, no es nada barato. Y fue como, no puedo creer que haya pedido yo algo nuevo para probar y no me haya gustado.
1: No, yo no pruebo nada nuevo. No, ya sé. Son pues de las cosas a las que no les dedico neuronas.
4: Por eso, pero es que también te pierdes de tantos placeres de la vida tú.
1: Pues ya a esta edad, compadre, a mis 43, ya sé que sí, que no.
4: No.
1: Es la realidad. Ya sé que sí
4: saber
1: y que no.
2: Sí,
1: oye, hay que decir, ayer coincidí con mi compadre Chicken que nos tocó hacer cobertura, nada más que tú por parte del Canal 6, a mí por parte de Reporte Índigo.
4: Porque no me invitaste, yo hubiera hecho una extraordinaria cobertura en Reporte Índigo también.
1: Pues que es otro el perfil.
4: ¿Y por qué Canal 6 sí fui?
1: Pues, no sé, compadre, tú me dirás.
2: Y aparte lo pidieron
4: oye,
2: a él.
4: Oye, por cierto, nada más, brackets, Isabel y Alex, échenle una leidita a su chat, por favor, gracias. Okay. ¿Qué más?
1: ¿Qué tal te fue a ti? A mí, bien, conversé con dos
4: Te vi tres, hablando de entrada cuando potentes. Te vi con Kornitz, ¿se llama Kornitz?
1: Kornitz, sí, Kornitz. El mero mero de BBVA. Sí, ¡órale! Sí, imagínate, BBVA, ¿ubicas tú? Es el banco, o sea, a lo que voy
2: yo
1: es que...
2: Yo tengo NU, pero sí.
1: A lo que voy es, bueno, pues aquí bonitas menciones, es el banco más grande de todo México.
2: ¿En serio?
1: Sí, BBVA.
2: No, yo sé, relevante. Yo sé, todo el mundo tiene BBVA.
1: Oye, pero mucho picudo, ¿no?
4: Sí. Ayer. A ver, ¿a quién entrevistaste? ¿A él?
1: Me tocó entrevistarlo a él, me tocó entrevistar a la gente de General Motors, que acaba de dar en la semana una noticia espectacular de 1.100 millones de pesos, de dólares invertidos en México, que nos platicó Carlos Sandoval. Ah, pues el que puso la Black,
4: él es el que entrevisté. Contigo.
1: Sí. También estuvo la mera mera de Rappi, Advertising. ¿Y quién? Nuestra querida Ingrid Stojas, vicepresidenta de marketing en Nestlé. No, puro pez gordo.
4: No, fíjate.
1: Sí, lo pez que estaba ahí, llegó. Samantha. Estaba de...
4: ¿A qué hora llegaron?
1: Estaba de entrevista en entrevista en entrevista, pero traía Sam no de vi. Guarro.
2: Ah, entonces tenía no guarros.
1: Que se le acercara a nadie. Nice.
4: Pero te voy a contar algo. Que también pasó, gente, y esto se los tengo que platicar.
1: Que nos llevaron ellos a Chile.
4: Yo llego y entonces, una vez recuerdo que aquí el maestro Hamal, que le mando un abrazo, me dijo, oye, pero ¿por qué en Canal 6, o sea, no dices nada de Reporte Índigo? Y yo me quedé así como que dije, va a llegar ese momento, ¿no? Entonces ayer, que yo tenía que grabar una nota para Canal 6, les dije, oigan, yo aquí hago radio, me gustaría que incluyéramos a la parte claro. de Reporte Índigo. Y me dijeron, perfecto. Entonces dije, voy a entrevistar a mi compañero Héctor, mi amigo, mi socio, no porque él está aquí, como todo el equipo, desde temprano, haciendo estas entrevistas. Entonces ya subo, el patrón estaba en un desayunito y no había llegado.
1: Bueno, pero de business, compadre, teníamos guardias.
4: Le escribimos todos de, ¿por qué no estás aquí? Viene Chicken, te va a entrevistar para Canal 6.
1: No. Teníamos guardias.
4: El pues señor.
1: Me hubiera avisado mi compadre un poquito antes.
4: Entonces hice la entrevista.
1: Con Ángel López.
4: Angelito López, que le mando un gran abrazo.
1: Sí, se hizo ya famoso.
4: Pero ya pues, esa entrevista que íbamos a hacer contigo.
1: Sí, caray, me hubiera
2: te
1: gustado.
2: Te la perdiste.
1: Me la perdí.
2: Ahora sí hubieras estado de nuevo en Viva la Vida.
4: No, y ¿sabes cómo iba a estar en Viva la Vida hablando de negocios?
1: Sí, además hubiera sido
2: eres el único que falta.
4: Porque mis preguntas eran, ¿por qué es importante para tu medio estar en IAB Conecta?
1: Me hubiera encantado, compadre. Pero bueno, no nos organizamos eso. Eso es lo que pasó, que no nos organizamos. Y es que habían guardias. Entonces, estos peces que te platico, entrevisté yo, estaban citados en un horario. Y fue cuando pues llegué yo para verme con ellos.
4: ¿Te fijas?
1: En fin.
4: Triste,
1: me la
4: ¿no?
1: perdí.
4: Triste
1: pero caso. Ya habrá oportunidad. ¿Ves que dicen que ya es el productor ejecutivo de Viva
2: sí,
1: la Vida?
2: Sí, aquí allá nos están poniendo. Es el manager de todos. Ya de todos. Es Viva la Índigo Noticias, hilos. Viva la Vida.
4: Exacto. O sea, ya la llevé a ella, ya lo llevé a Jimena.
2: Híjole,
4: y ahora
2: cállate.
4: Te llevé a ti.
2: Ángel, a mí no Ángel me llevaste López. Tú.
4: Bueno, pero es lo que dice la gente.
2: A mí no me llevaste tú.
4: No, la realidad, o sea, en un término real, ella fue la que me llevó a mí.
2: Sí.
1: ¿Ah, sí?
4: Por ya tí, sabes yo cómo soy, conocido? Que me meto como la maldita humedad y luego me quedé yo, pero ella fue la que
2: el
4: me
2: metió. El productor
4: de
2: Viva la Vida era mi productor
4: de Codere.
2: En
1: el anuncio de las medias cremas.
2: En Codere.
1: Ah, en Codere, que hacías también un especial, sí es cierto.
2: Era un programa y ahí pues
1: ese productor fue el que...
2: Es el productor de Viva
1: los
2: la
1: Vida. Viva la Vida.
2: Y yo le platiqué de Chicken.
4: Sí, sí.
2: Obviamente
4: andaba
2: también llegó
4: un hombre
2: por otra parte.
4: Y les preguntó y entonces ella le dijo, oye, pues mi esposo...
1: Pueque.
4: Y él no me tenía tan en el radar. Uh-huh. Y ya le dijo, a ver, pues dile que venga un día.
1: Así
4: no, pues
1: esto.
4: Llegué un día, no volví a faltar.
1: Sí, no, pues así es esto.
2: Después se metió años, como la humedad
1: bien,
2: todo.
1: Lo
2: y sí, lo hizo bien, mal. Lo hizo
1: no,
2: bien.
1: No, no, pues claro. Tú imagínate, si no
4: pero
1: lo hace
4: sí,
1: bien.
4: Sí, sí, pero así fue la...
1: Oye, pues
4: la,
1: muy exitoso. Hubo gente realidad. De nuestro público que se ganó pases para el IAB Conecta, así que espero también lo hayan disfrutado. Si sí, comenten. Y bueno, pues ya viernes.
4: Oye, viernes, y antes de que cualquier otra cosa suceda, hoy quiero arrancar a todos diciéndoles algo importante.
1: ¿Qué tienes que decir?
4: ¡Deportes!
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4: Oigan, y que si nos abren el chat de YouTube, por favor. Bueno, ahí les va. ¡Fórmula 1! Se prepara el Gran Premio de Canadá 2026 que se va a disputar en el emblemático circuito de Gilles Villeneuve en Montreal. Así que vamos a ver si Kimi Antonelli puede superar. Va a haber carrera sprint y nosotros tenemos que hacer predicciones.
1: Ah, sí. Y...
2: ¡Predicciones! ¡Claro! Es que me está escribiendo mi amigo Iker Vega de Querétaro que nos está escuchando.
1: Ah, saludos, Iker.
4: No, qué manera de sordear aquí a la gente.
2: No, perdón. Pues,
4: hay que estar aquí una semana entera y sigue sin estar aquí.
2: El único deporte que conozco es la Fórmula 1.
4: Justo estoy hablando de eso y te estás en otro lado.
1: ¿Qué es esto de las predicciones nomás? ¿Apuestan? Estamos
4: en la página de Fórmula 1. Sí, hay una liga para hacer predicciones y estamos en un grupo donde apostamos con Varo.
1: Oye, que pocas aplicaciones he escuchado tan sensacionales como la de la F1, ¿no?
2: Pues dos, tres, ¿eh? Hubo una última actualización este año que estuvo fallando, pero ahorita ya muy bien.
4: No, simplemente puedes ver todas las carreras ahí.
1: ¿Y van cuando es acá, en Ciudad de México?
2: No, no nos hemos ido. Es que está muy caro. La verdad,
1: pero
2: o sea...
1: quien sabe, me ha dicho que...
4: Preferimos ir a otro gran premio. Yo creo que ese podría ser nuestro viaje del próximo año. Sí. Buscar ir a un gran premio.
2: Siempre decimos lo mismo.
4: No, pero ahora sí hay que hacerlo. En otro lugar.
2: Pero es que en otro lugar así cool, tiene que ser a principios de año, porque es cuando está el de Japón, que ahora no fui. Bueno, no vamos a ir. Ya no ha sido, ¿va? ¿Ya fue? Ya me perdí.
1: No.
2: Ya fue. ¿Ya fue, no?
4: Sí, no ha sido.
2: Imagínate, bueno, no importa, que, fuera, no vamos imagínate a ir. Que fuéramos al de Mónaco. ¡Ay, ese salió
1: ese
2: padrísimo!
1: Es el icónico,
2: es
1: ¿no?
2: Él. Es pero, él. Pero bueno, o sea, nosotros tal vez, o sea, no lo veríamos en un yate, amigos.
4: Sí, no, ahí estaríamos en la banquetita.
1: No, pues donde sea, pero imagínate ese privilegio.
4: Que ahí no sé cómo cobren las entradas porque es un circuito que pasa por toda la calle.
1: Sí, ha de ser una dinámica distinta.
4: Distinta, claro. Pero la gente sí que pues, a lo mejor pagas la entrada al hotel y ahí te asomas y ves.
1: ¿Qué fue lo que te atrapó? O sea,
2: la verdad sí, la serie de Netflix, la de Drive to Survive, está increíble. La empezamos a ver hace ya como 3 años.
4: No
2: dos.
4: Más.
2: Bueno, la empezamos a ver y...
4: ¿En el 18?
2: Nos metimos muchísimo.
1: Pero fíjate, ¿cómo sí les resultó? Ese fue su objetivo, el jalar gente ajena a la F1 a través de una serie. Y en tu caso, mordiste el queso.
2: Y toda mi familia le fascina también la F1.
4: A mí me parece que un poquito... La última temporada un poquito flojita de Drive to Survive, pero las anteriores muy buenas, ¿eh?
2: Sí, ya no la terminamos. La última temporada ya ni la terminamos. Pero pues obviamente, como ya sabemos todo lo que envuelve
4: a la Fórmula 1... Ya no nos sorprende la temporada.
2: No, y al final, pues ya vemos todas las carreras, nos emocionamos, le sabemos.
1: Y de ahí se siguieron ya otros deportes, sí. ¿No? Hacia sus series. ¿No has visto otras?
4: No, los de Netflix, dice él.
2: Exacto. Sí, pero yo no he visto de otras. O sea, a mí fue...
4: Hay una muy buena que está en Netflix que se llama Captains of the World, que es de los capitanes del Mundial de Qatar. Está buenísima también. Ah, y la que te dije de The Boss, que está en Netflix.
1: Yo les platiqué la...
4: Oigan, a ver, quiero hablar de algo.
1: Fucho.
4: Cruz Azul y Pumas jugaron ayer el partido de ida y empataron a 0. Y he leído muchos comentarios de... Pues sí, analistas deportivos, aficionados y gente que dice que el planteamiento de los Pumas fue ratonero. Que qué vergüenza que un equipo así esté jugando una final. Que qué triste que un equipo haya echado el carro atrás y que no es posible que un líder sea así, que el peor líder de la historia, atacando mucho a Pumas. Y yo les voy a decir una cosa, me parece que esos son comentarios ardidísimos de gente del Cruz Azul, o de gente del América, o de gente de las Chivas, que no están soportando el trabajo que está haciendo Pumas. Y yo me recuerdo perfectamente una final, la 95-96, cuando Necaxa le ganó a Celaya. Fue 0-0 el partido también, 0-0 el partido de vuelta. Y la gente dijo, ratoneros, mezquinos, jugaron con el reglamento, la final más chafa, la final más aburrida. ¿Qué creen? Eso probablemente permeaba en todos, menos en alguien. En los aficionados del Necaxa, que éramos felices con el título. Pues, ustedes díganle ratonero a Pumas, pero ¿qué prefieres? ¿Un equipo ratonero campeón a un equipo muy alegre y muy espectacular eliminado? Yo creo que, amigos de Pumas, deben estar ustedes felices con su equipo.
1: Aquí afuera, compadre.
4: Perdón, pero es que también hablan porque tienen hocico y porque son ardidos. O sea, lo siento.
1: No, bueno.
4: Pumas está jugando como tiene que jugar, con lo que tiene y con lo que puede. Y sí, cuando le alcanzaron una ventaja a los americanistas de 3 goles, ¡ah, no se saben defender! Ayer metieron el camión atrás ¿Y qué? Empataron a cero. ¿Y qué? ¿Pueden ser campeones así? Probablemente, porque ¿qué creen? La jugada más importante del partido de ayer fue de Pumas. Un disparo en el travesaño cuando se acababa el partido. Claro, grandes atajadas de Keylor, pero el que estuvo más cerca de entrar fue el de Pumas. Entonces, yo creo que todos están muy ardidos y todo el mundo critica el estilo ratonero de Pumas, menos los aficionados de Pumas. Que los aficionados de Pumas deben estar felices por lo que está haciendo su equipo, que es llegar a una final después de muchos años y con elevadísimas posibilidades de ganar el campeonato. Así que este mensaje es para ti, aficionado de los Pumas. Revisa y resiste cómo se arden todos. Soporten. De tu esplendor. Soporten. ¿Por qué? Porque yo como necaxista en algún momento lo viví y qué rico es ver cómo se arden todos. Y todos los demás ardidos, ardidos. Es lo único que voy a decir.
2: Contra Celaya no, ¿eh? Exacto. Con Celaya no te metas.
4: Y es que, a ver, o sea, Efraín está jugando con lo que tiene. Tampoco tiene un plantelazo, Pumas. Con lo que tiene juega, sabe cómo hacerlo, se saben defender, tienen al mejor portero de la liga, tienen una defensa muy sólida y tienen un contragolpe mortal. Si Efraín Juárez está leyendo esto, qué bueno que lo hace así. Y qué bien, porque seguramente, y si Pumas gana, les voy a decir algo, gente, dignísimo campeón, porque va a ser superlíder y campeón. Y así jugó toda la temporada, entonces yo no sé qué le sorprende.
1: Oye, ¿pero no lo has visto más redes?
4: Sí, claro, comentarios que de que Pumas defendiendo también y defensivo y el carro atrás.
1: Hay conductores también, yo los he escuchado.
4: Sí, por eso, pero es que entonces, bueno, yo les voy a decir una cosa. Si Italia ha jugado así y ha ganado mundiales así, los aficionados italianos son felices. Mucho mejor que ahora que dicen que quieren jugar hacia adelante y van tres mundiales que no califican.
1: Pues ahí está.
4: En el fútbol el que manda es el resultado. Y si no le sale a Pumas y termina campeón Cruz Azul, pues entonces ya se podrá decir, ah, es que se defendieron. Pero Pumas tiene muchas posibilidades de ser campeón. Es más, yo creo que va a ser campeón.
1: Ándale, pues póngale billete, compadre. Si no, está,
4: yo le voy al Necaxa, también y son de mi familia. No, pero bueno, pues a ver, es que entonces, ese es el comentario de hoy.
1: ¿Está usted o no? Estoy. Convencido. ¿Cuánto?
4: Oye, no. 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
4: Seguimos sin abrir el YouTube, entonces, ¿ya está abierto?
1: Sí.
4: Ah, no. Ok, correcto. Bueno, pero entonces ahorita va a empezar la gente a comentar.
2: Me ayudaban, porque luego no les sé, pero ya.
4: ¿Ya lo lograste?
1: Ya está.
2: A ver.
1: Hay que resetearlo.
2: Ya.
4: Es que yo tampoco reviso nunca Facebook.
1: A ver, ¿qué hay?
4: Por eso no sé. Ok. Oye, bueno, y hablando un poco de lo que estaba diciendo ahorita de esto, vamos a empezar. Jessica Bullman, Héctor Chavarría, yo soy el Chicken.
1: Sí, empezó al revés.
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4: Bueno, a ver. Ustedes saben que estamos en un momento histórico en este bonito país, muy importante, porque se viene la justa mundialista que arranca el 11 de junio.
1: Pues ya.
4: O sea, estamos a menos de un mes.
2: ¡Qué emoción!
1: Sí, no, que menos de un mes, compadre. 11 de
2: junio.
1: O sea, dos semanas y media.
4: ¿Y no es menos de un mes?
1: Es impresionante que en dos semanas. ¿Dos semanas? No, es más contundente decir en dos semanas ya es el mundial. Bueno, en dos
4: semanas, y dos semanas no es menos de un mes.
2: ¡Ay, ya! ¡Cásense!
4: Pues es que no manches, o bueno, sea, luego, menos de un mes.
1: ¿Qué va a pasar?
4: Hay una chica que se llama Mariana Castillo, que ella compartió en su cuenta de Instagram un video en el que es una atenta reflexión sobre cosas que se han dicho muchísimo sobre este mundial. Y es que hay que recordar que hay varias selecciones que van a estar jugando en México. Corea, República Checa, pero no solamente de este grupo, va a estar Uzbekistán, va a estar Colombia, va a estar Túnez, va a estar Suecia, o sea, va a haber varios países que van a jugar en México, Monterrey y Guadalajara. Y hay comentarios generalizados de parte de los aficionados al fútbol que esta chica, mejor escúchenla y ahorita platicamos.
5: Honestamente, sí me da como ternura que haya muchos vatos diciendo como, ay, qué bien, van a venir suecas y van a venir de que coreanas y no sé qué. Güey, ¿qué les hace pensar que las morras solteras van a viajar al otro lado del mundo, güey, para ver un mundial de fútbol? O sea, de que yo soy la fan número uno del fútbol y entiendo que las mujeres solteras podemos ser fans del fútbol, pero, güey, o sea, definitivamente no están cachando que realmente quienes van a venir a ver los partidos son los hombres. los hombres solteros que vienen de todas las partes del mundo. Así que las que nos vamos a estar encontrando a los coreanos y a los suecos y a los de todos lados en el Oxxo, somos nosotras, chicos. Ni modo, soporte.
1: ¿Pero qué dice?
4: O sea, porque es que la crítica general, o sea, la gente, los hombres cuando supieron que jugamos contra Chequia, empezaron, se va a llenar de checas México, aquí vamos a ligar, se armó, todas las checas van a estar aquí, las suecas van a venir, las coreanas que ahora están tan de moda van a venir.
2: Piensan que es Spring Break.
4: Exacto. Ajá, y entonces esta chava lo que dice es, ¿qué mujer soltera checa probablemente sea que muy fan del fútbol y que va a venir? O sea, ¿qué hay más probabilidad?
1: Sí.
4: ¿Que venga un hombre checo soltero o que venga una mujer checa soltera sola a México?
1: Sí, las que vengan, pues
4: vienen acompañadas.
1: Las hermanas.
4: O las novias.
2: Las novias. Las novias.
4: Entonces es mucho más fácil que venga un hombre soltero. Entonces dicen, si van a estar porque van a jugar en el Azteca los checos, pues al que me voy a topar afuera en el Oxxo va a ser al hombre checo. Al que me voy a topar en el Ángel de la Independencia va a ser al hombre checo, no a la mujer checa a la que todos los neandertales futboleros están queriéndose ligar.
1: Oye, el único que aquí ha vivido un mundial como tal, pues eres tú.
4: Sí.
1: ¿Y cómo se da este festín?
4: No, sí se da, pero claro.
2: Pero sí hay mucha, a ver, hablando del tema, o sea, sí hay mucha mujer, ¿no?
1: Pero
2: o
1: local,
2: sea, no van solteras. A ver, tú que ibas soltera, mira, ¿ibas soltero, no?
4: Sí, nosotros los hombres con quien, o sea, a las que más le veíamos probabilidad de que algo pasase.
1: A la local.
4: Eran las brasileñas.
2: Claro.
4: Porque sí. Eran las de ahí. Y entonces claramente sí ibas a buscar incluso, o sea, este contacto con las brasileñas.
2: Los suecos van a venir a buscar a las mexicanas.
4: Exacto,
2: no es al revés,
4: exacto, no es al revés.
1: Morbo sí les dan. Sí,
2: obvio, claro, les encanta. Claro,
4: los
2: claro.
4: Checos, imagínate los coreanos. Y la realidad es que, por ejemplo, en Brasil, a mí me tocó ir al partido de México contra Camerún y yo no vi tanta mujer camerunesa andando por la calle.
1: Pero no, sí se habla de que se ha abierto esto y la diversidad y que ya la parte fanática empieza a ver ya más de mujeres. ¿Tú qué piensas?
4: Mira, yo sigo creyendo que en este tipo de eventos y en este tipo de citas, sí es mucho más fácil. Mira, vamos a plantearlo así. Yo le pregunto a Jessica Bullman.
2: A ver.
4: Tú tienes muchos amigos y muchas amigas en Querétaro.
2: Ajá.
4: Y estos amigos tienen un cierto poder adquisitivo que les ha permitido viajar por el mundo, ¿no?
2: Sí.
4: ¿Cuántos de tus amigos, hombres o familiares o hermanos, han determinado que su viaje sea a un mundial?
2: No, pues sí, el 80%.
4: ¿Cuántas de tus amigas, mujeres, no acompañando a sus novios o a sus esposos? No, ellas así de, güey, vámonos al mundial, va a estar padrísimo.
2: Cero. 0%.
1: Entonces, sí se aplica.
4: ¿A dónde van?
2: No, pues al Eurotrip, a la playita.
1: Entonces, sí se aplica la teoría de la amiga.
2: Sí. O sea, no sé si en otros países como que las mujeres haya un mayor porcentaje, como decías tú, de fanaticada femenina. Pero sí aquí en México, la verdad, yo siento que, o sea, sí hay. Pero la probabilidad, si lo ponemos en una balanza, obviamente las que nos vamos a echar el taco de ojo, lo siento, ahí no. Las mujeres, no, pues, o sea.
4: Es que es allá donde yo iba, a ver, o sea, independientemente de que tú estés casada o no, ¿qué significa para ti saber que vas a salir a la esquina y vas a voltear y va a estar lleno de checos y de coreanos y de suecos y de tunecinos?
2: Pues va a estar padrísimo, o sea, yo creo que pocas veces podemos tener esta posibilidad de tener tanta cultura, en nuestra casa, y va a estar increíble ir al Oxxo. Ahí sí.
4: A ti a lo mejor te confunden con checa, con uzbeka.
2: Encontrarte a los BTS, exacto, imagínate. Exacto. Ah, bueno, sí, tal vez. No, yo no ligaría, si exacto, yo fuera soltera yo no ligaría.
1: Es que no les va a ser atractiva en ese, fíjate, caso.
2: Sí, no, yo no.
1: Lo que buscan es lo poeso, lo que buscan
4: ahora,
1: es lo folclórico.
4: En tu caso que no eres tan futbolero.
1: No.
4: ¿Cómo te estás imaginando que sea todo esto que va a pasar? Porque vamos a tener, como pocas veces en la historia de este país, un turismo muy marcado, porque incluso hay gente de otras nacionalidades que no son ni checos, ni coreanos, ni sudafricanos, que van a estar aquí en Ciudad de México para ver el fútbol.
1: Sensacional. No, yo creo que si en algo nos caracterizamos los mexicanos, en el mundo es justamente por nuestra actitud de servicio, nuestra buena onda. O sea, somos grandes anfitriones, compadre. Espero que nos comportemos bien, porque ya ves también que ha habido sus de pronto estos intentos que contra la gentrificación, y hay ciertos brotes o ciertos riesgos que esperemos estén controlados. Pero en su mayoría yo soy positivo. Creo que va a ser un fiestón.
4: Y en un evento como estos, a ver, quiero que tú me digas algo. ¿Las mujeres también andan en plan de ligue?
2: Ay, obvio, yo creo que sí. Sí, 100%. O sea, si yo fuera soltera, claro que... Bueno, no sé a dónde iría. Al antro, obviamente, al antro de
4: al
2: moda.
4: Al bar, al pub.
2: Ajá, al bar, al pub. Aquí, para, pues, encontrarme... Bueno, tampoco...
1: Periférico, ah. Esquina Reforma.
2: Que yo tengo que decirles algo, o sea... A mí me gustan más mexicanos. O sea, yo no soy tanto de...
4: Pues así yo también...
2: Europeo, ojos claros, güeros. No.
1: ¿Fuerte?
2: O sea, no. O sea...
1: Todo eso no.
2: Ah, es que...
1: Lo mío...
4: Te recuerdo que estoy aquí
1: es
4: enfrente.
2: O sea, 70, pues tú eres mexicano.
4: Pero llevo, yo no tengo rasgos tan mexicanos.
2: Pero me refiero también a la cultura mexicana. Ah, o sea, ya. A mí me gusta... Esta calidez, latinos.
4: O sea, si llega un esloveno no te va a encantar.
2: Es que son fríos. O sea, a mí, por ejemplo, en mi forma de ser, pues sí me atrae el
1: calorcito latino,
2: el caballerosismo.
1: La caballerosidad.
4: Se pega los rucks ahí.
2: La caballerosidad. A mí, no, porque Rux no le gusta la caballerosidad.
4: Ahora, a ver, Héctor, vamos a suponer que aquí lo que dice la chica es erróneo y sí aparecen mujercitas... checas, sudafricanas, no, sí, coreanas, o sea, tú sí en estos días vas a andar en cacería con el Bumble prendido a todo lo que da para encontrar a alguien del otro
1: Bumble,
4: lado.
1: Yo no sé si sepas, compadre, pero tiene una opción que es global. O sea, puedes tú desde tu bonita residencia...
4: Buscar a alguien en otro lado.
1: Puedes tú buscar...
4: Pero a ver, para ti va a ser más fácil salir a la calle y decir...
1: No, aquí a mi alrededor...
4: A la calle, no. Bueno, por eso, con decir, aquí alrededor de 10 cafés...
1: Yo en vez del antro probablemente ese día sí... contrataré community manager para el Tinder y,
4: sí,
1: para, el Bumble,
4: y para el Bumble
1: y para el
4: y para todas
1: otro,
4: las aplicaciones.
1: Y para el otro.
2: ¿Saben qué me da mucha risa? Que obviamente como yo en mi época que ligaba no existía Tinder ni Bumble.
1: No esos exactamente, pero sí habían chats.
2: Bueno, estaba

0: el producto kosher, no va a ser el que comen todos los días.
1: No, pero es que sí, yo de verdad creo que es una hoy gran alternativa. Tú lo estás diciendo, no te tocó, pero hay una cantidad de amenities, ¿no? De opciones fabulosísimas.
2: A mí creo que más que los europeos me llamarían más la atención los asiáticos.
0: Pues vienen, o sea, los coreanos.
2: Sí, los coreanos. Y tú, por ejemplo.
0: Y va a estar lleno de colombianos.
2: Tú sí eres muy de sueca.
0: Ah, no, yo sí, checas. las checas. Agárrame, ajá, de las checas, porque corro.
1: Sí.
2: Por eso no lo voy a sacar de la casa.
0: Exacto. Lo va a tener ahí encerradito.
1: Ya les contaré qué tal las, bueno, estadísticas.
0: Bueno, opinen con nosotros si creen que va a haber mucho ligue, va a estar así o no. Y mientras, señor Chavarría, cuéntenos.
1: Vamos con lo más importante en materia noticiosa. Primero, para platicarles que la presidenta Claudia Sheinbaum se reunió en Palacio Nacional con el secretario de Seguridad de Estados Unidos para hablar de, pues justamente, cooperación y seguridad entre ambos países. Fue una reunión en la que Sheinbaum aseguró que acordaron seguir trabajando juntos con respeto entre México y Estados Unidos. Y es que las cosas, pues, están muy, muy tensas por esta escala en Cuba y que empieza, pues, de alguna forma también a impactar a México. Así que, bueno, esperemos que sigamos de miguis con los Estados Unidos. La iniciativa que aplaza la elección judicial hasta el 2028 ya fue entregada este miércoles al Congreso. La propuesta busca reducir el número de candidatos para facilitar la votación. Así que, bueno, ya estaremos también platicándoles cómo avanza este asunto. Y Cuba recibió este jueves un vuelo con 76 migrantes deportados desde Estados Unidos como parte de los acuerdos migratorios entre ambos países. Con esta operación ya suman más de 600 personas retornadas a la isla en lo que va del año. Y en materia financiera, rápidamente te cuento que el dólar se cotiza en 17.32 centavos y el euro 20.09 centavos. Hacemos una primera pausa y volvemos. 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
5: Son las 8:30.
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8: Son las 8:34.

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1: Ah, es que ese es el problema, gente. Ustedes malinterpretan lo que uno dice.
2: Es que hay mucha gente respondiéndote, ¿eh?
1: Sí, sí, sí. Mira, aquí me dice César. Uy, salió europeo el Chicken. Y luego Geraldo. Uy, Chicken tiene vibes de ser australiano. No quise decir eso, gente. Pero todo fue tu culpa.
2: Sí, sí, solito.
1: Es que mi esposa empieza a decir...
3: No, fue mi culpa, fue la tuya.
1: Mi esposa empieza a decir, a mí me gustan los de rasgos más mexicanos.
3: No, nunca dije rasgos. Dije, sí, me dijiste. Gustan más mexicanos.
1: Y entonces yo por eso dije, a ver, dentro de todo...
2: Sí, no soy
3: ojito claro, yo tengo ojito sí. Claro.
1: Es que cómo lo digo para no verme el whitexican, fifí.
2: No, o sea, creo que a lo que te refieres es que no sería Chicken el típico.
1: O sea, gente, Mexa. Yo me quito la camisa y es como si no me lo hubiera quitado. Mi color es jícama.
2: Sí, sí, sí, es muy blanquillo.
1: Jícama. Oye. Y no me enorgullece, no está padre.
3: Y eres güero.
1: Quisiera tener un rubio natural.
3: Rubio natural, rubio natural. No, o sea, rubio. ¿Cómo me pude haber casado yo con un rubio
1: soy güero.
3: Natural tan exacto. Europeo?
1: Soy exacto. Güero vodka, gente. Bueno, a ver, pero...
2: Así te responde, a ver, dice, dile al Chicken que yo le voy a Cruz Azul y estoy orgulloso de cómo juega mi equipo.
1: Ah, qué bueno.
2: Y que también tenemos derecho de ganar y pelear. Efraín es un soberbio y mandó a saludar a su madre a todos al principio del torneo. Anulo tu mufa, Chicken.
1: Bueno, está bien, pues anúlala. Sí.
3: Vlad por acá dice, hola, aquí presente, porfa, mándenme su felicitación, mañana es mi cumple 49.
2: ¡Órale!
1: ¡Felicidades!
3: ¡Feliz cumpleaños, Vlad!
2: Mi abuela, quinto piso. Raúl Sosa dice, Coyoc de Mérida, sin duda alguna, Chicken, eres excelente aficionado y muy conocedor de fútbol, porque reconoces lo que está pasando, no los pseudo aficionados y fanáticos que no saben perder y tampoco saben aceptar los resultados.
1: Dice, querido Chicken, Ale Ross, inicio diciéndote que como buen americanista me vale quien gane, solo diré, qué juego tan aburrido para hacer una final. Ahora bien, como aficionado no puedes ir a ver un partido de final 0-0 porque los boletos no son tan baratos y los dos equipos ayer parecía que no tenían idea de juego. No, ayer Cruz Azul atacó, jugó bien, no la metió. Y hay veces, Ale, y esto a los que creo que somos muy, muy, muy futboleros, y esto se los voy a decir a ustedes dos que no son futboleros, a veces, sé que no me van a entender, un 0-0 puede ser un mejor partido que un 2-2.
2: Entonces empate, compadre.
3: Pues claro.
1: Bueno, un 0-0 puede ser mejor que un 3-0.
3: Ay, no.
1: Por el partido.
3: O sea, porque fue muy bueno y nadie se pudo meter gol.
1: Sí, o sea, porque tuvo llegadas, porque fue consistente, porque los equipos plantearon tácticamente muy inteligente el juego. Y a lo mejor un 3-0 se dio como consecuencia de errores individuales, no,
2: pero
1: y
2: sí,
1: todo. Y ya.
2: Un torneo al final, pues lo que. O sea, al final concluye eso, es el puntaje.
3: 100.
1: No, 100%. A lo que me quiero referir es los goles, ¿no? O sea, mucha gente dice, en un partido sin goles es más aburrido que un partido con goles. No siempre es así la ecuación.
3: Pues para los que no somos tan pamboleros, pues la verdad es que 0-0 sí es como de Pero bueno.
1: Bueno.
3: A ver, acá pone Daniel. Jess no ligaría. 3 doritos después, iría al antro a ligar.
1: Exacto, sí, ya. Así es esto, gente. Así es. Y yo ayer diciendo, que se vaya al antro cuando quiera.
2: Ya lo pensó dos veces.
3: Dije cuando fuera, si fuera soltera.
1: Ah, ya.
3: Si fuera soltera,
2: dice Eduardo, están ardidos los americanistas. Dice, buen día a Memo de Media Chicken. Tanto medio del espectáculo te ha hecho perder la perspectiva de lo que es el deporte.
1: ¿Por qué?
2: Eras más asertivo antes.
1: ¿Por qué?
2: Te perdimos.
1: Qué pena. Pero a ver, ¿quién dice?
2: Memo.
1: A ver, Memo, pero fundamentalo, Memo. O sea, ¿me van a decir que si Efraín gana no es justo para Pumas? ¿Fueron el mejor equipo de la liga? ¿Perdieron un solo partido en el torneo, perdón? O sea, felicítenme, porfis. El domingo es mi cumpleaños, mis primeros 40, dice Giara.
3: Estas son las mañanitas. También para Kelsey, porque cumple 17 años. Kelsey, te mandamos un saludo.
2: Cantaba bonito, compadre.
1: Dice Geraldo.
3: El rey David.
1: Es que no, ella tiene una cosa rara.
2: ¿Qué?
1: Claro que canta muy bonito.
2: ¿Sin autotune?
1: Pero no. cuando tiene así, no sé por qué no canta como sabe cantar. Porque entonces lo que pasa es que él cree que cantes con autotune.
3: Sí, me tendrá que ir a ver a mi obra de Glinda.
2: Carlos Martínez, a ver, leemos, tampoco se emocionen tanto el Mundial, solo habrá 10 partidos en la fase regular. Bueno, eso sí.
1: Eso sí, en México vamos a tener poco juego.
3: Super Efraín, qué bueno que el Chicken especificó que es mexicano. Por un momento pensé que era alemán.
1: No, es que ya también por eso se pasa. Yo no quise decir eso, gente.
2: Por eso tiene acento.
1: No, qué mala onda. Qué mala onda que tomen esa actitud.
3: Con esa barba oscura, yo no pensé que era
1: Y ustedes, como siempre, se pitorrean de mí, pero no me parece justo.
3: Menonita. O sea,
1: no, yo no quise decir eso, es lo único.
2: Oye, a ver, leemos, estimado Edgar Tullín, desde Mérida, las suecas jóvenes vienen, pero con su novio o con su marido, uh-huh, nada más, y si vienen solteras, con sus papás o no vienen a ligar. Ah, pues algo así habrá, estimado Edgar.
1: Mira, dice César, es que la verdad te pusieron un 4, mi chica, ni caíste, eso no se hace. Sí te hicieron decir algo con mala intención. Exacto. Exacto, exacto, exacto.
3: Acá, y Dali Turralde, es un buen taco de ojo y también con los jugadores. Sí, de acuerdo, pues
1: sí,
3: también.
1: Sí, sí, sí. Chique, no les hagas caso. Además, te casaste con una casi checa. Saludos diarios a Mérida Abraham. Claro, casi checa.
3: Ángel Fuentes, saludos, Jessy, gracias por tu semana, animaste el programa, sí, y saludos a los que te acompañan, que ya no me acuerdo de sus nombres.
1: ¿Qué tenemos que hacer para hacer aquí números, para que nos alcance para Jessy? No, está cañón, ¿verdad?
2: Pues...
1: Sí, sí, sí, no, está difícil.
2: Hay que hacer cuentas.
1: Sí, porque la Rux, además estoy enojado con la Rux.
2: ¿Por qué?
1: Vas a Disney, primera vez en tu vida, y probablemente única, y última. ¿Y no se subió a Tower of Terror?
3: No, no te creo que no se subió.
1: No se subió la puñeta.
3: ¿Le escribiste o qué?
1: ¿Subió en sus historias que no se subió?
3: No, sí, lo puedo violento. Creer. No, sí, ay, claro que no está. Violento no, no sí. está.
2: Bueno, a mí no me gusta. Altura no. Velocidad te lo
1: ¿Tampoco
2: aguanto.
1: Te subirías?
2: Me he subido. O sea, ah, sí, bueno, creo porque que te
3: Pero una vez.
1: Experiencia.
2: Pero es que yo sí le conté que se
1: no salió. Puedes ir a Disney y no subirte a Guardians of the Galaxy o Tower of Terror.
3: O sea, violenta es la medusa que te trae así, o sea, que te sangolotea la cabeza, pero no es violenta, o sea, obviamente... Sí, no,
2: pero se siente horrible.
3: Sí se siente en el estómago. Y los ex, pero no te
1: pero de
3: vas
1: entrada
3: a
1: subir y ver el juego y ver toda la construcción.
2: Sí, hay que hacerlo, hay que hacerlo.
1: Lo haces.
2: Para
1: no
2: una vez en la vida
1: puñetas.
2: Que no va a regresar. Pues sí,
1: sí, sí, sí.
3: Sí, está sí cañón. Pero yo amé sus historias con su mamá. Eso estuvo muy tierno.
1: Eso es. Eso me dio igual. Tierno, a mí me Luego encantó. Dice: mira, Ever Chicken, muy bien tu análisis del planteamiento de Pumas. Pero mejor aún recordar ese campeonato de Minecaxa. Claro, y nos apedrearon y cambiaron el reglamento. El reglamento decía que con 0-0 éramos campeones, quedamos 0-0 y fuimos campeones. ¿Qué hubo?
2: ¿Qué? Es correcto. Sí. Pues, si tú lo dices, bueno, compadre,
3: es que
2: te
3: acá
2: alegamos.
3: Acá te están tirando mucho.
2: ¿Qué le tiran?
3: ¿Al sueco? Al sueco. Frosk, ahora entiendo por qué chicken y no pollo. Él es extranjero.
2: Ah, exacto, no se le puede decir claro. pollo, pues si no, no voltea.
3: Háblale en inglés.
1: Está bien, exacto. Está bien. Hoy yo seré su comidilla, su burla.
2: Compadre, te volaste.
1: Además, ¿saben qué? Yo ya me voy a largar.
2: No, tampoco, te enchiles.
1: Me largo.
2: Te enchiles.
1: Antes voy a decir esto. Fuego criminal expulsa comunidades. Los ataques con drones y explosivos del crimen organizado en comunidades en Chilapa, Guerrero, provocaron el desplazamiento de más de 2,000 personas en otras entidades del país. El fenómeno se repite. Y para que se queden con los mexicanos, haz una pausa y yo me voy.
2: Vamos a hacer última pausa del programa. Oye, mucho comentario. Ahorita prometemos
1: despachar
2: todos los comentarios de nuestro querido público que
1: están
2: hoy pues aquí, mandándole saludos a nuestro extranjero. Adiós. Pausa y volvemos. Índigo Noticias
1: que no
2: 2.1.
1: Entiendan.
3: No te vayas, güero.
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5: Son las 8:46.
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5: Son las 8:50. 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
2: ¿Sí pues, se fue, Héctor?
1: Se largó, sí, por payaso. No, pues creo que también tenía que llegar un poquito más temprano.
2: ¡Se fue!
1: Sí, pero tú lo sabrás. No es drama, no es
2: ¿qué
1: telenovelesco.
2: ¡Qué drama, Queen! ¡No ay, lo puedo pues, creer!
1: Te puedo yo contar a ti que lo ves todos los días.
2: Carlos Chicken nos dejó en el programa porque
1: por
2: él dice que es europeo.
1: Exacto.
2: No lo puedo creer. Estoy impactada. Vayan a escribirle a su Instagram, por favor, y reclamarle que por qué nos dejó y nos hizo berrinche.
1: Oye, estaba yo aquí buscando nada más por curiosidad. Es que te preguntaba esta tonadita del Happy Birthday que cantas tú, que ¿de quién es?
2: De Tatiana, que de hecho Esteban dice, por favor, cántale, Jessy, mi bebé cumple 4 meses.
1: Pero es que la tonadita yo a nadie se la había escuchado, pero ¿tú juras que ella la grabó?
2: Aquí va.
1: Pero a ver, con tono no mañanesco, sino, a ver, métele.
2: Que cantaba
1: eso, hija, mira,
2: David.
1: Sí.
2: Hoy por
1: sí,
2: ser
1: cántala, Jessy.
2: Tu cumpleaños.
1: Eso.
2: Te las cantamos aquí.
1: Miren qué bonito, Jessy. Es que hace rato lo hiciste de.
2: Ay, pues es que yo cobro, amigo. ¡Ah! Pues yo cobro por cantar bonito,
1: aquí traigo,
2: ¿no es cierto?
1: Tarjeta
2: yo
1: traigo.
2: A ustedes les canto.
1: Pero
2: amigos,
1: decías que era de la tonada de Tatiana.
2: Sí, son las mañanitas
1: no
2: de Tatiana.
1: A mi chica y a mí nos ponían, te decía, Cepillín o las de Pedro Infante.
2: No, amigo,
1: Tatiana
2: yo
1: ya es muy moderno.
2: Yo ya nací cuando Cepillín ya estaba
1: aquí,
2: en otro mundo.
1: A los chavillos de en la actualidad, ¿qué les pondrán?
2: Pues
1: ¿Patilú?
2: No sé.
1: ¿Patilú?
2: No.
1: ¿Es la reina de los niños actualmente o no?
2: Pues,
1: ¿sabes
2: no,
1: quién es Patilú
2: hombre,
1: o no? Pati
2: no, Patilú era de mis tiempos.
1: Patilú es más chica que tú, ¿no?
2: No, hombre, no creo. No, bueno, yo creo que les ponen, no sé, Blin Blin o Plin Plin o Pau Patrol a cantar las mañanitas.
1: Oye, a ver, comentarios, últimos comentarios, gente.
2: Ay, oye, acá pone Abraham, lo mejor que pudo hacer el Chicken es irse.
1: Sí, algunos celebramos, oye, nos hace un favor. Saludos desde Mérida, dice Xavi, Alonso, Jessica, ya nos dimos cuenta que no te gustan los europeos, Chicken, tienes razón, no pareces mexicano, solo que el nopal te delata, compadre.
2: Te delata. Lo delatan. Pues es que la raíz lo delata.
1: Oye, dice por acá, a ver, Javier, estimado Javier, te leemos. Para los ardidos fue un partido aburrido. Para los expertos en fútbol, el juego estuvo muy emocionante y táctico. ¿De qué te?
2: Es que yo sé que Chico nos viene oyendo en el radio. Entonces voy a leer. Cristina, me esforzaba en entender de fútbol cuando lo platicaba el Chicken, pero no entendía. Era sueco lo que hablaba.
1: Está buenísimo.
2: Ya tiré los lentes.
1: ¿El chongo o qué?
2: ¡Qué chistoso! Me estoy muriendo de risa con los comentarios. Pony de la Pradera, se fue el escandinavo.
1: Es que se pasó. Te digo, el peróxido se le pasó ya al interior de su cuerpecito y pues ya.
2: Saludos al vikingo Chicken.
1: Se la creyó.
2: No, pues es que, ¿qué les digo?
1: Oye, última felicitación. Dice Oscar Amador. Jessy, felicidades por haberlos aguantado este par durante toda la semana. Regresa pronto.
2: Ay, gracias. No, hombre, gracias a todos los que nos escriben. Gracias por estar toda esta semana con nosotros.
1: Estuvo bueno,
2: la verdad. Oigan, por acá, ponen, qué bonita. Y Jessy sí canta, habla.
1: Sí canta,
2: sí
1: lo
2: canto.
1: Escucharon. Yo pensé que era autotune, pero no.
2: Demetrio
1: ya fuimos
2: también.
1: Testigos. Y mira que temprano cuesta trabajo, ¿no? Que
2: pues,
1: la garganta.
2: Pues mira, ya aquí hablando con ustedes ya aflojó.
1: Ya aflojó.
2: Ya se fue.
1: Oigan, gente, pues nos vamos. Ya nos
2: ¿cómo?
1: Vamos.
2: ¿Ya?
1: Sí, ya nos vamos. Y nuevamente, pues gracias, querida Jessy, por haber estado.
2: Gracias.
1: Ya viene la Rux. ¿Y cuándo regresas? Pues
2: no,
1: cuando
2: pues
1: haya
2: cuando
1: otra guardia.
2: Falte
1: que
2: uno de ustedes.
1: Pues se va a ir este, pero también te lleva. Si no.
2: Ah,
1: ¿cuándo
2: sí
1: se van?
2: No manches, pero falta un buen septiembre.
1: Ah, no, falta
2: no,
1: mucho.
2: No, todavía falta. Oigan, pues muchas gracias a todos por escucharnos esta semana. Gracias por sus lindos comentarios. A los que también ahí criticaron también, les mando muchas buenas vibras.
1: No,
2: los
1: pero
2: queremos.
1: Todo es buena onda, no se lo tome personal. Quien se lo tome personal pierde.
2: Y Geraldo, yo, mira, me caes muy bien, Geraldo. Él siempre.
1: Jiribilloso.
2: Sí, no, pero bonitos comentarios de Geraldo, ¿eh?
1: Pues ahí está.
2: Gracias, gracias.
1: Pues que tengan buen fin de semana. Nos saludamos próximo lunes, así que disfruten su fin.
2: Igual,
1: abrazo.
2: Igual, abrazo.
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4: Son las 8:56.
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Buenos días, gracias por estar en la frecuencia de amor 100.1, solo música romántica. Qué lindo programa nos dedicaron los de Reporte Índigo Noticias con el tema de las mañanitas para todos los que cumplen años. No sabía que cantaba Jessica, que canta precioso. Jessica Bullman les dedicó las mañanitas a los cumpleañeros. Qué padre. 99 92 39 46 46 para su saludito. Ya estamos bien informados y vamos con música romántica. 9 de la mañana con un minuto.

0: A las 9 con 13 minutos, 9 con 13, Amor 100.1, solo música romántica. Escuchamos a Franco de Vita, No hay cielo, con saluditos, con muchísimo gusto para todas las lindas personitas que desde tempranito nos mandan su mensajito. Muchísimas gracias. También escuchamos a Jesse and Joe Tanto y Sebastián Yatra, Devuélveme el corazón, con saluditos para nuestra preciosa amiga Lourdes. Gracias, Lourdes hermosa, pásala bonito. Y también para nuestra amiga Lisette del Mar, también saluditos para nuestra amiga Lourdes Ortiz, un abrazo fuerte. Nos dice, la vida es bella, pero más en viernes, buen fin de semana y que todo te salga deli deli, amiga, pásala muy bien. Un saludo para nuestro amigo Mario Marín, gracias por estar con nosotros, Mario, pásala muy bien. Saludos también para doña Pastorita, para Héctor, hasta la Serapio Rendón. Un saludo para la tía Salo, gracias tía Salo. Nos dice, no solo son... soy una frase de buenos días, soy la persona que siempre te recuerda con cariño y te desea el mejor de los días. Gracias, un abrazote fuerte, fuerte. Saludos para nuestro amigo don Jorgito Benavides, gracias. Para Kike y para nuestra bella Maya el Coser, que ya nos llevó su, ya nos mandó su audio donde está cantada todo pulgón, No hay cielo. Un abrazo fuerte, amiga, y que tengas un excelente, excelente fin de semana. 99 92 39 46 46 para tus saluditos aquí en Amor 100.1, 9 con 14 minutos, ya 9:14.
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0: 31 minutos de este viernes 22 de mayo 2026. Gracias por estar en la frecuencia de amor 100.1. Escuchamos a Maná, Si No Te Hubiera Sido, Los Bunkers, Bailando Solo, y también escuchamos a los chicos de Uf Brujería. Y ya estamos sintiendo que tenemos un calor húmedo sofocante en esta mañana. Estamos a 33 grados Celsius. Los rayos UV están muy altos. 70% de probabilidad de lluvia débil, la máxima 38, la mínima 25, con vientecito del sureste, cambiando al noreste y al norte a las 3 de la tarde más o menos, con lluvia débil de 17 a 39 kilómetros por hora. Así que a tomar precauciones y también a cuidarse, porque van a estar al extremo los rayos UV. Seguimos con música romántica en Amor 100.1. Buenos días, 9 con 32 minutos.
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2: Ya a las 9:45, 9:45, Mau Chau, me gustas tú. Y también escuchamos a Alex Sinte y tú necesitas. Continúen con nosotros, Amor 100.1. Sus saluditos al 99-92-39-46-46. Saluditos en este viernes 22 de mayo, que se celebra principalmente el Día Internacional de la Diversidad Biológica, proclamado por las Naciones Unidas para crear conciencia sobre la importancia de proteger la flora, la fauna y los ecosistemas. Y felicidades para las nuevas generaciones, que ellos van con todo. Seguimos con más música romántica aquí en Amor 100.1, ya a las 9:46.
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Besitos, bienvenidos. Hoy quisimos empezar así, ¿verdad? Con canción. Y bueno, pues me encantó y se las quiero compartir. Germán Barceló con Muévelo. Buenísima, buenísima. Con un gran ritmo, pero además una letra, como siempre, positiva. Una letra que siempre nos motiva también a sentirnos mejor, que nos da ánimo y con el ritmo a todo lo que da. Así que, pues ya es viernes, solecitos. Gracias a Dios es viernes y ya estamos aquí y estaremos durante las siguientes 4 horas. Yo soy Arely Alcocer y pues el día de hoy quiero que mandemos mucho amor acá, todas y cada una de las partes de nuestro cuerpo, sobre todo las partes que te duelen. Si te duele, como dice Germán, la cabeza, el corazón, la pierna, la rodilla, la espalda, lo que te duela, mándale amor. Y hoy te voy a pedir que hagas algo que a lo mejor va a sonar un poquito raro porque no estamos acostumbrados a hacerlo, pero hoy, donde quiera que te encuentres, sin pena, por favor, te voy a pedir que te des un abrazo muy fuerte, que te digas que te quieres mucho y si puedes te des un beso, a lo mejor en tu manita, en tu bracito. Y abrázate a ti mismo, cruza tus brazos por encima de tu pecho y abrázate. Y dite que te quieres mucho, mucho, mucho. Ahí está, es más, les voy a dar chancecito para que lo hagan. No importa si te ven otras personas, no pasa nada, así que date un gran abrazo. Di que te quieres mucho, me amo y me apruebo. Me amo y me apruebo, me amo y me acepto tal y como soy. Es una de las afirmaciones más fuertes que podemos hacer. Me amo, me apruebo y me acepto tal y como soy. Así que, pues, lo que te duela, mándale muchísimo amor a esa parte. Si tienes el corazón roto, a tu corazón, ¿verdad? A tu alma, a tu ser, a todo. Así que abrázate muy, muy fuerte y que esto se convierta en una maravillosa costumbre. Abrazarte a ti mismo, sostenerte, amarte, decirte que te quieres mucho, porque eres un enorme milagro de la creación. Eres una extensión de Dios. Eres una chispa divina. Así que bueno, pues el día de hoy ya sabes, y también muévete porque el movimiento nos hace muchísimo más felices y la música nos ayuda a decretar de la mejor manera. Así que yo te dejo con esto de Germán Barceló y pues por supuesto se llama Muévelo. Muévete que ya es viernes y el cuerpo lo sabe. Te mando un abrazote yo también. Te pongo un ángel y que Diosito te cuide y te bendiga y te proteja. Bienvenidos. 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
3: Son las 10:14.
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3: Estamos de vuelta a través de Amor 100.1, ya a las 10 de la mañana con 39 minutos. Escuchamos con OV7, Shabadabada. ¿Se acuerdan de este gran éxito? Bueno, pues para que el día de hoy no tengan pretexto y sigan bailando. Y tengo aquí ya saludos. Muchas gracias a todos los que nos envían saludos. Buenos días a José Enrique. Te mandamos un abrazo y muchos megabesos. También a la bella Lulucita, Lulú, Deli Bailulú, que hoy iba ahí en el Uber, dice, con Ramsés. Ramsés, te mandamos un abrazo y, bueno, te ponemos un ángel también para que te cuides siempre. Gracias por llevarnos en tu coche y gracias por, pues, tener la oportunidad también de que mucha gente que se sube contigo pueda oír el programa. Y así pasa con muchísimos amigos de los transportes de plataforma. Gracias, gracias, gracias, de corazón a corazón. Y bueno, ya saben que siempre les ponemos ángeles para que los bendigan, para que siempre les lleguen buenos clientes y para que siempre estén protegidos. Buenos días, Ángeles, ¿cómo estás, hermosa? Buenos días a Roberto Delfín también. Buenos días igualmente a Hani o Yanni Cervera, dice, bendiciones a la locutora consentida de Yucatán. Buenos días, Solecito, muchas gracias, un abrazo y muchos megabesos. También para Carlitos Sachs, gracias, un abrazote con todo el cariño del mundo. Dice, buenos días, alegría, es viernes y no lo sabía ni mi cuerpo, ni mi mente, ni mi corazón, pero ya lo sabes, hermosa, te mando un abrazo con muchísimo cariño, ahí está. Y bueno, también dice por acá, feliz día, mi angelita bella. Hola, mi Lupis querida, dice, felicidades a Nine, que hoy está de manteles largos. Así es, nuestra queridísima Nine. Le vamos a poner las mañanitas. No tengo con Ricardo Arjona, porque yo sé que ella lo ama, pero vamos a hacerle un préstamo. Vamos a prestarle unos segundos a Ricky Martin, que, bueno, pues le va a cantar cumpleaños feliz. Es que no es mi culpa que solo Ricky haya grabado esto. Los demás artistas de verdad deberían de hacer lo propio y grabar también. Creo que por ahí, si no me equivoco, creo que Carlitos Rivera ya grabó algo, pero tiene ahí como que una marca. Eso es lo único, que lo hizo para una marca en particular, creo que una marca de jugos. Y pues bueno, nosotros, pues aquí tenemos la felicitación. Así que le mandamos un gran abrazo, muchos megabesos, todo nuestro cariño, nuestros mejores deseos. Le enviamos ángeles y arcángeles para que bendigan esta nueva etapa en su vida, este nuevo año, esta nueva vuelta al sol. Ya sabes que te queremos. Gracias, gracias por tanto. Gracias por siempre tener esa chispa, ese buen ánimo, a pesar de muchas cosas y por hacernos reír muchísimo, pero sobre todo por estar siempre pendiente. Así que le enviamos un gran abrazo con todo el amor del mundo a nuestra queridísima Nine Valencia, que hoy está celebrando un año más de vida, está de manteles largos. Y bueno, no te puedo poner a Ricardo Arjona con las mañanitas porque justamente, pues decíamos, no las haga grabado, pero te voy a prestar a mi novio Ricky Martin para que lo haga y te cante las mañanitas. Así que bueno, mi queridísima Nine, ya sabes que aquí estamos y esperamos verte pronto para que podamos festejar. Venga, vámonos con esto que dice así, las mañanitas con mi Ricky.

0: Feliz cumpleaños.
1: Ahí está, feliz cumpleaños. Bueno, pues a todos los cumpleañeros del día de hoy, muchísimas gracias a todos los que siempre nos están enviando sus mensajes y a través de nosotros, pues les hacen llegar las felicitaciones a sus seres queridos. Le mandamos un saludo muy grande a mi queridísima Rosy también. Saludos a Héctor, ¿cómo estás? Buenos días, Héctor. Feliz fin de semana. Y pues bueno, nosotros vamos a ir con más música. Ya saben que aquí andamos. Les voy a dejar con algo de Chayanne para que continúen bailando el día de hoy, para que se me animen, por favor. Oigan, a las 11 de la mañana viene Salvemos una Vida, de 11 a 12 no me van a poder escuchar, pero yo regreso para seguir conectados de corazón a corazón y en unos momentos más le vamos a cantar al señor Sol. Así que mientras tanto les dejo al guapísimo Chayanne y regresamos en unos instantes más aquí de corazón a corazón.

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4: Las 10 de la mañana con 56 minutos y escuchamos a Bacilos con Mi Primer Millón. Y bueno, le vamos a cantar al señor Sol antes de irnos con Salvemos Una Vida. Dice, saludos de Víctor Velázquez a la voz hermosa de la radio, como todos los días escuchándote. Dice, a mi guía y a mi luz en el camino de la vida. ¡Ay, gracias! Fíjense que Víctor nos dio un testimonio muy bonito, que tenía algunos temas familiares y le dijimos por ahí a quien puede invocar. Normalmente cuando hay temas de cuestiones en relaciones, le podemos pedir tanto a Arcángel Chamuel, porque es el del corazón y el del amor incondicional, y Arcángel Raguel, que es el de las relaciones. En general, cualquier relación de pareja, de familia, de amigos, laboral, etcétera. Entonces, bueno, pues ahí está. Qué bueno, me da mucho gusto. Estaba muy, muy agradecido. Y pues yo siempre digo, aquí somos instrumento, somos canal y con muchísimo cariño les compartimos lo que a nosotros nos ha servido y qué bueno que les funcione a ustedes. Y si de alguna manera reciben esos mensajes es porque tienen que llegar a ustedes. Gonzalo Carrillo, muy buenos días, muchas bendiciones, abrazos de luz y de amor. Y por supuesto también le mandamos un abrazote. Dice por aquí, a ver rápidamente... Ok, muchas gracias, gracias a Rosy, que ya también, a Lupita, gracias Héctor, y gracias a mi querido Roberto, que siempre nos está escuchando, gracias mi querido Roberto González, que lo queremos muchísimo y que siempre nos trae cosas padrísimas para disfrutar grandes espectáculos a la bella ciudad de Mérida. Oigan, vamos a cantarle ahora sí al señor Sol. Y después de eso nos vamos a Salvemos Una Vida. Buenos días, mi querida Marce, también para ti. Saludos con muchísimo cariño. Y vamos a decretar lo más bonito y lo más lindo para nuestro fin de semana con esta canción.

0: Bravísimo, muchísimas gracias por cantar con nosotros. Y bueno, le mandamos un saludo muy grande a la maestra Miroslava, maestra de inglés, y a doña Esthercita, que también está en Umán. Nos damos una pausa y regresamos con Salvemos una Vida.
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3: Son las 11:01.
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0: Amigos, buenos días. Como siempre con ustedes, Esperanza Nieto en el programa Salvemos una vida, que siempre les trae una palabra amable de información, de cariño, pues de alegría también, sí. Porque siempre tenemos el lema y tenemos el pensamiento, todos nosotros en Salvemos una vida, que vale la pena vivir. Y pues en esta ocasión tengo una persona que me encanta porque va a hablar de un tema que nos puede a muchos, nos mueve cuando lo oímos o cuando lo estamos viviendo, es terrible. Tengo el gusto de tener aquí conmigo a la terapeuta de liberación emocional, Eleti, que vino, fíjense, hace unos días al Congreso Nacional de la Prevención al Delito, organizado por Derechos Humanos y por la Asociación de Congreso Nacional, no de Congreso, de la
1: Comisión,
0: Comisión Nacional de la Prevención al Delito. Bueno, ella presentó una ponencia que, amigos, sumamente importante, y creo que es importante que prestemos atención y la oigamos con cuidado, porque es algo que ya está pasando todos los días, a veces sin darnos cuenta, cuando nos damos cuenta ya a nuestro alrededor hay algo así, de esa violencia. Ella vino a presentar la no violencia.
1: Sí, es correcto.
0: Entonces, Eleti, bienvenida, muchísimo gusto en tenerte acá con nosotros. Y pues me parece muy importante la ponencia que vas a poner, porque se oye suavecito, sí. Pero es sumamente fuerte el tema y es importantísimo, sobre todo para los niños, para los jóvenes, y importantísimo para los adultos y para los adultos mayores que se hacen cargo de niños y de jóvenes, oír lo que nos vas a decir.
1: Gracias, gracias por invitarme a tu programa. Salvando vidas y tu nombre Esperanza. Qué conexión tan grande, porque siempre, siempre tenemos una esperanza. Y hoy me toca estar a tu lado como una esperanza. Entonces, eso.
0: Pues vas a dar una esperanza a muchísimas gentes, yo creo. Y antes que nada, hablando de esperanza y todo, me voy a adelantar. Esto siempre lo pregunto al final, pero ahorita te lo voy a preguntar. Después de la plática, cuando te oigan, mucha gente va a querer saber más o comunicarse directamente contigo. ¿A dónde se pueden comunicar contigo y en qué forma?
1: Perfecto. Tengo una línea de comunicación activa 24/7. Voy a dar el número. No duden siempre en mandar un mensaje. Es el 55-41-87-2203. Lo voy a repetir. 55-41-87-2203.
0: Pues imagínense, amigos, estamos ahorita en esto. La final es 03, ¿verdad?
1: Sí.
0: Yo también 03. Lo estoy apuntando, amigos, porque me parece sumamente importante tener este teléfono y tenerlo a mano, porque nunca sabes si lo vas a necesitar.
1: Es correcto.
0: Y pues a veces hasta para ayudar en alguna persona, algún vecino, algún familiar, puedes hablar y preguntar qué hacer. Pues, Eleti, háblame de lo que dijiste en esta ponencia de la no violencia. ¿A qué se refieren con la no violencia?
1: Ok, bueno, vamos a empezar con la comunicación. Soy comunicóloga y siempre me quedó muy claro que la forma en cómo te comunicas contigo misma es la forma como te vas comunicando con los demás. Por azares de la vida, hace algunos años, no voy a decir cuántos porque me delato, hace algunos años tuve la oportunidad de trabajar en Bogotá, Colombia, cuando la situación era muy difícil y me quedaba siempre, he sido muy buena observadora, Entonces en el noticiero no escuchabas más que niños que se los llevaban, se los secuestraban y los llevaban a la guerra, a las montañas.
0: Sí, era terrible, una situación muy difícil, terrible.
1: Muy difícil. Entonces te dabas cuenta que las niñas violadas a los 12 años, los niños en lugar de estar yendo a la escuela estaban aprendiendo a manejar armas. Y tuve la oportunidad de poder ser voluntaria en un programa de rescate de esos niños que ya venían muy, muy, muy traumados.
0: Venían muy lastimados, con traumas,
1: exactamente.
0: Miedos, qué cosa tan fea.
1: Entonces, como estaba fuera del país y desocupada, me enfilé como voluntaria. Porque estaba en esa parte de ser terapeuta, de identificar, conocernos, el autoconocimiento. Y ahí empezó algo que siempre me llamó la atención. Después, por azares de la vida, me seguí preparando como terapeuta. Y un día me invitan a participar en unas ponencias en reclusorios, centros penitenciarios. Entonces empiezas a preguntarle aquí a los chicos, porque hay mucha drogadicción. Y mi pregunta, cuando me otorgan un grupo, normalmente son grupos de 90 personas, la primera pregunta que les hago, ¿a qué edad empezaste a consumir? Y te vas para atrás, Esperanza, porque te dicen 7 años.
0: ¡Ay, Dios mío!
1: 12 años. Eran unos niños.
0: Eran niños.
1: Exactamente. Entonces ahí te quedas impactada y dices, ¿qué trabajo hay que hacer en todas estas mentes, en todos estos corazones? Porque tenemos el derecho primario, somos seres humanos y tenemos derecho a la vida. Y nos equivocamos, pero también tenemos derecho a reincidir, a no reincidir, perdón.
0: Sí,
1: a reivindicarse.
0: O sea, si te equivocaste.
1: Exactamente.
0: Te compones o compones lo que hiciste.
1: Exactamente. Entonces entro a todo este mundo de las organizaciones de la sociedad civil. Creo una fundación, se llama Paso 13, que es el paso a la sanación. Y empezamos a visitar anexos también, en donde es muy difícil porque encuentras menores de edad como no tienes idea. Hay muchos menores de edad en anexos, niñas y niños todavía, consumiendo. Y estar en un anexo es una línea muy frágil para llegar a reclusorios, donde, por cierto, hay una sobrepoblación.
0: Discúlpame, yo no estoy muy enterada del vocabulario, pero ¿qué quiere decir anexos? ¿Qué son?
1: Son centros de readaptación juvenil para niños adictos.
0: ¿Para niños?
1: Sí, porque son menores.
0: Son especiales para menores.
1: Exactamente.
0: Y la, digamos, la edad es de 18 para abajo.
1: De 18 para abajo. Hay jovencitos de 15 años, 18 años.
0: Pues en esto quedamos, amigos, y ahorita seguimos conversando.
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0: Amigos, regresamos. Su programa Salvemos una Vida, como siempre, con temas muy importantes. Y estábamos hablando entonces de estos centros de readaptación para casi infantiles, porque son niños y jóvenes.
1: Sí, y de ahí surge un programa que en lo personal le tuve que poner un nombre para poder que pudieran llegar a nosotros. Dice, ¿dónde está el rey y la reina? Sí. Porque el príncipe se ha perdido en el castillo.
0: Me encantó, el rey y la reina, el sí. Papá y la mamá y el príncipe.
1: Se perdió la princesa o el príncipe se perdió en el castillo. Y se perdió en el castillo significa que muy probablemente el príncipe, la reina estaban ocupados, distraídos y el castillo se quedó desolado. Y ahí se empiezan a perder los chicos. Porque hay unas heridas de abandono, ¿sí? De no atención. Y los niños son muy fáciles de identificar cuando en su mente están pasando situaciones que no son dignas de toda la familia, cómo empiezan a desviarse. Y hoy con la tecnología sucede todo eso. Sí, es un poquito triste.
0: Sí, porque pueden encontrar informaciones tan equivocadas. ¿Mm? Tan entonces, malsanas, hechas a propósito para pescarlos, sí. Y ellos no se dan cuenta.
1: Es correcto.
0: Entonces ahorita, ya que vemos que el problema está exacto, y eso en cualquier parte del mundo está pasando, o sea, no es exclusivo de un país, es en todo el mundo.
1: Es correcto.
0: ¿Qué solución se puede dar o cómo empezar a componer esa situación? Si, por ejemplo, eres un rey y una reina que tienen que trabajar todo el día y el palacio se queda solo.
1: Es correcto.
0: ¿Qué solución hay? ¿Qué se puede hacer?
1: Bueno, tenemos que regresar al principio. cómo nos estamos comunicando en familia. Desde chiquitos, quizás porque ahora mamá y papá tienen que salir y trabajar, también tienen que hacer un lenguaje coloquial con el niño. Y dice, mamá, papá trabaja y el niño también trabaja. Porque si no le ocupamos su mente en algo productivo desde pequeño, entonces la mente se distrae. Y con dispositivos se distrae muy, muy fácil. Hay muchos grupos en todas las redes que jalan la atención de los chicos para enfilarlos al peligro. Entonces, trabajamos mucho con esa parte. Nuestros temas principales son gobernanza y que tiene que ver con el derecho humano de vivir. Y la vida requiere que la respetes. Y enseñar a los niños a respetar su vida es un principio fundamental. Para que después pueda tener una comunicación sana con los demás a través de esa distancia. Esa distancia cuando les decimos, no sé por qué haces esto, no lo comparto, pero no te juzgo. Y no entro en polémica con alguien que me quiera convencer de algo que no quiero hacer. Si no sé ese nivel de respeto, si no sé ese nivel de equilibrio emocional, de integración familiar, entonces es muy fácil que entre a esas polémicas y que me termine llamando la atención.
0: Sí, porque están, literalmente cuando estás solo, te sientes solo, pues estás buscando quien te quiera.
1: Es correcto.
0: Así, literalmente, estás buscando quien te quiera y al primer signo de cariñito, pues ahí te vas.
1: Sí, entonces esto realmente lo fui observando en todo este tiempo que hemos trabajado en centros penitenciarios, porque te das cuenta que se volvieron delincuentes, violadores, y todo lo demás que no me gusta nombrar esas palabras.
0: Pero sí, es básicamente es la soledad, es estar solos y la falta de comunicación.
1: Y después eso, faltas de oportunidades, oportunidad de estar integrado en familia, oportunidad de manifestar sus deseos y ser escuchado. Entonces se van con quien los escucha de forma equivocada.
0: Así es, como decimos, pues es, si me siento solo y alguien me dice, oye, eres importante, te escucho, te quiero, te apapacho en alguna forma, ¿verdad?
1: Sí, es
0: pues correcto. Pues te vas rápidamente.
1: Sí. Entonces, pues todo esto es una problemática que, como bien dices, no nada más es de nuestro país. Hay sectores que son muy vulnerables a esto, por supuesto, pero vamos por las soluciones. Es ahí en donde entra mi acción. En todo este programa nosotros hemos rescatado a personitas de las adicciones e incluso en centros penitenciarios personas ya adultas que se caen en un llanto, en un en un despertar de conciencia y que dicen, ¿por qué esto no lo supe antes? ¿Por qué antes no había visto la vida de esta forma? No les vamos a quitar porque también hay una situación en donde me dices, pero es que son delincuentes, delinquen, sí, pero de eso se encarga la justicia. Entonces nosotros vamos del derecho humano de vivir y ellos ya viven recluidos pagando sus penas y tratamos de hacer que su vida primero sea de la mejor forma y segundo porque traen un linaje también, traen a sus hijos, a sus esposas y es muy difícil ver en el pasillo, le llaman la aduana, a las señoras llorar. Y me he detenido y decir, ¿por qué llora? Dice, porque vine a ver a mi esposo y le traje comida, lo que más le gusta, y me lo aventó porque quiere dinero para vicio. Entonces ni siquiera me valora. ¿Y cuánto te gastaste en todo esto que traías? Y él quiere ese dinero. Entonces te das cuenta que es toda la familia la que está sufriendo. En el momento que tú detienes ese sufrimiento y hay conciencia adentro, la comunicación familiar empieza a ser más confortable. Y también la atención fuera, a las familias que va en paralelo con la persona que está recluida, para que entiendan, porque si no vamos al tema, tú nunca cambias, yo ya no creo en ti, y vuelven a caer. ¿no? Uh-huh. Entonces es la integración familiar en pequeños, en jóvenes y en adultos. Esa parte creemos que es la más importante. Damos charlas permanentes, hacemos terapias de acompañamiento grupal para que no nos sentamos aislados, porque es un problema que, aunque lo callamos, es mucho más común de lo que tú puedes pensar.
0: Pues vamos a un pequeño corte y ahorita continuamos con esta plática.

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5: Amigos, regresamos. Regresamos rápidamente para con el Eti, para hablar de esto. Pues vamos a decir, ok, ya vimos que pues el niño o el joven refleja todo el problema que ya hay allá en esa familia. Porque el papá o la mamá pues están trabajando, los dejan solos. Pero también el papá y la mamá empiezan a sentir consecuencias de la conducta o de la soledad con que están dejando al niño. Porque el niño ya no responde igual. Y empiezan ellos también a tener problemas, vamos a decir, de otro
6: tipo. Violencia incluso, porque hoy los niños se atreven a contestarle muy violento a sus papás.
5: No, terrible, terrible. Entonces, empiezan que ya no sabes qué hacer como familia, cómo hacer que el niño vuelva a ser feliz y que vuelva a aceptar ese entorno familiar.
6: Okay.
5: ¿Cómo hacerlo?
6: Bueno, nosotros trabajamos, en lo personal me encanta trabajar estas dinámicas en jerarquía del amor. Uh-huh. En que cada ser dentro de casa tiene un papel diferente de amor. Entre hermanos es un amor, es papá e hijos, con el esposo. Que cada quien tome su lugar en esa jerarquía, en ese sistema de familia, para que empecemos a activar la medicina real, que es la comprensión, la compasión, el amor, el respeto. A veces decimos, no me toques, porque estoy ocupada. Quítate. En este momento no, porque me distraes. Esas palabras ya son violentas. Entonces empezamos con esa parte
5: de... Es una negación, ¿no?
6: Exacta, es un rechazo.
5: Estás diciendo, quítate.
6: Exactamente, ahorita no, porque estoy ocupada. Entonces el hijo pues voltea y dice, ay, es más, me estoy acordando de mi infancia, ¿sí? Soy hija de mamá trabajadora en tiempos difíciles y a veces yo quería el abrazo de ella y ella me dice, ahorita no, por favor. Y ese, cuando estaba esperando ese momento de abrazo de mamá porque es una necesidad real, pues pasaron años.
5: Así es, y a veces no se da uno como adulto cuenta.
6: Exacto.
5: De que ese rechazo, pues le duele al niño y no puede entender que a lo mejor para nosotros fue una cosa insignificante, pero para él fue muy fuerte.
6: O esas respuestas de, ¿cómo quieres que te diga que te quiero? Que si no te falta nada, vas a la escuela, te compro todo. ¿Eso es amor? Uh-huh. Entonces el niño piensa, entonces tú sufres y estás de mal humor porque tienes que salir para comprarme todo, me siento culpable. ¿Sí? Esas situaciones son las que vamos trabajando con esa comunicación. Además te cuento también que dentro del grupo de asociaciones con las que hacemos alianzas, también soy médico de la risa.
5: Ah, eso me encanta.
6: Sí, entonces dinámicas que utilizamos para despertar esas endorfinas, las utilizamos en todo este proceso. ¿Por qué? Porque hoy los chicos todos están con ansiedad, ríen poco o nada más te hacen muecas o te hacen ojitos.
5: O ni te caso, te hacen.
6: Ajá, entonces tenemos que entrar en acción.
5: Ya vi a varios jóvenes que hablando con sus papás he estado observando. El papá le está hablando y él, aunque no tenga celular, vamos a decir, está agachado,

0: ni siquiera se levanta los ojos a hablar con el papá o la mamá.
1: Sí.
0: Y dice no. Sí. No y no. No importa lo que le estén diciendo, no.
1: Exactamente.
0: Es no. Y ya lo vi en varios. Y me ha tocado verlo una vez en un cine, otra vez en un restaurante, otra vez en una casa familiar. Y me llamó la atención porque eran jóvenes distintos, vamos a decir, chicos distintos, pero con la misma actitud.
1: Sí.
0: Eso me llamó la atención mucho. Dije, esto ya lo vi. Lo vi el día del que fui al cine y estaban junto a mí, en la cola. Y ves el chico que no levanta la vista hacia abajo y dice no a todo.
1: Es correcto. Fíjate.
0: Entonces, la solución, digamos, mágica. Y empezando, vamos a decir, la solución primaria para toda esa situación es...
1: la comunicación efectiva.
0: Ajá. Y la comunicación efectiva, ¿cómo la haces?
1: Es utilizando palabras correctas. ¿Ese quítate? No. Yo te puedo decir, a ver, ven, ahorita mamá está ocupada, te integras conmigo, me ayudas y después vamos a darnos una hora tú y yo y te escucho. Entonces invitas e integras, no rechazas y alejas. Uh-huh. Ahí empieza la comunicación, es en familia. ¿Por qué? Porque esa comunicación de rechazo, por ejemplo, que es lo que estamos hablando ahorita, el niño puede irse pensando y ni le importo. Nunca uh-huh. me escucha. Y el niño o el adolescente tiene una comunicación consigo misma violenta y va a buscar a alguien que sí lo escuche. Y ese que sí lo escuche, igual le puede invitar a sustancias.
0: Sí, a lo mejor es una buena persona con muy buenos sentimientos, pero también a lo mejor no.
1: Es un riesgo, es correcto. Entonces, no sabemos algo que he identificado, es que no tenemos una escucha activa. Y ahora hacemos todo, porque seguramente te voy a hablar a ti que me estás escuchando estos comentarios, pero a lo mejor estás lavando los trastes o estás también viendo la televisión o estás hablando con alguien más. Si me equivoco, por favor, me lo dicen. Pero eso sucede porque no tenemos la escucha activa.
0: Así es. Aunque yo siempre he pensado que nuestro cerebro es maravilloso. Entonces, aunque nuestra atención esté en este momento en un punto, vamos a decir en el punto rojo, y que alrededor hay puntitos blancos, azules y verdes, que son diferentes ruidos, voces, situaciones. El cerebro está como en una fotografía viendo todos esos puntitos y se quedan en el cerebro.
1: Es correcto.
0: Y eso es importantísimo. Ahora, sí. En el momento que nuestro cerebro active cada uno de esos puntos, pues lo principal siempre se va a ir al principal, al rojo, vamos a decir, se es va a ir correcto. A ese punto. Pero tenemos la capacidad de activar el verde, el azul, uh-huh. el amarillo, porque están ahí guardados en nuestro cerebro. Para ahora, con toda la tecnología de ahora, somos como una gran computadora y a mí me da mucha risa, por ejemplo, en el celular, en internet, en las computadoras, que dices, pues voy a guardar esto y lo mando a la nube. Yo me imagino nuestro cerebro como una nube llena de
1: guarda.
0: Toda la información. Entonces,
1: bueno, ahí hay otra parte bien importante, la neuroplasticidad. Ajá, esa parte que nos permite estar en todas partes, pero que no te estreses. Pero resulta que hoy el índice de ansiedad ha crecido. Hoy, bueno, hablo de zona que me muevo, que es vulnerable. Los papás dicen, lo llevo al psicólogo, pero está rechinando su sistema nervioso. Está haciendo cortocircuito, aunque lo lleves al psicólogo. Hay que ir más allá, hay que volver a esa parte que te nutre, como lo decías perfectamente, que sean más puntitos, ¿sí? Que te conecten tu sistema nervioso, que te dé paz y que continúes adelante con tu proyecto. Pero hoy, si tú estás haciendo muchas cosas, pero estás enojada, es probable que estés haciendo cortocircuito en tu sistema nervioso.
0: Así es. Y pues voy a decir algo que es terrible, pero muchas drogas destruyen al sistema nervioso.
1: Correcto.
0: Y eso es importantísimo, porque el sistema nervioso, cuando está saludable, está sano, pues eres feliz, no te preocupa nada. Y si tienes alguna cosa dramática o algo, el sistema nervioso responde.
1: Es correcto.
0: Perfectamente para esas situaciones.
1: Así es.
0: Cuando está lastimado, no puede responder, y entonces la situación literalmente lo aplasta a uno, porque sí, tus nervios ya no pudieron responder como debía de ser. Regresamos en un momento.
1: Muy bien.

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0: Son las 11:42.
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0: Pues amigos, regresamos con Leti y Esperanza Nieto con ustedes, Leti Carvajal. Pues estamos hablando de la no violencia. Ya dijimos, bueno, tiene que haber comunicación. Ya dimos varios ejemplos, o ya diste más bien tú varios ejemplos. ¿Qué más se puede hacer? Ya se están comunicando, están, vamos a decir, trabajando en mejorar esa comunicación familiar. ¿Qué sigue después de eso?
1: Bueno, cuando empiezan a entrar en comunicación, a veces traemos patrones que nos hacen tener recaídas. Entonces aquí tenemos otro programa que se llama biohacking. Hacer un hackeo en todo, que significa una limpieza, limpieza psicoemocional, física, para un reseteo, para que tú comprendas por qué has actuado de esa forma y que se repite generacionalmente. Entonces sí entramos en un proceso, y sobre todo cuando ya hay niveles de ansiedad en jóvenes, ¿sí? Cuando hay la otra parte, que ya es el punto rojo, que empezamos a denotar que hay consumo de sustancias o depresión severa, ¿sí? En ese momento lo que hacemos sí es tratar de desintoxicar el cuerpo. Entramos a un sistema de terapias, hay terapias extraordinarias. Empezamos a subirles esas endorfinas, meterlos al mundo de la risa, de saber que hay algo maravilloso dentro de ti y que no nada más eres un sistema heredado, porque dicen, ay, es que saliste igual que mamá y saliste igual que papá. Sí. ¿Sí? No, cada uno somos únicos e irrepetibles, ¿sí?
0: Y además hay algo que hace muchos años, con un especialista precisamente de la risa y de la alegría, lo estábamos hablando, que me encanta. Puedes tener el momento más difícil, más terrible, pero si con tu boca la haces una sonrisa,
1: sí,
0: algo adentro de uno, los nervios, el cerebro y todo, empieza a cambiar. Y en ese momento, el solo hecho de hacer la mueca de risa está provocando que empiecen a producirse endorfinas. Y todas las endorfinas y todas las demás finas, que son un montón, nos hacen sentirnos bien, nos hacen sentirnos alegres, nos hacen sentir con aceptación, nos hacen sentir que vale la pena vivir. Entonces, amigos, creo que eso es un consejo mío. Forcen esa sonrisa, por favor, forcenla, y van a empezar a sentir el cambio.
1: Y yo creo que podríamos incluso hacer un llamado. Tenemos nosotros en todo el país la creación de poder hacer grupos, que además de ayudar, porque también es importante con los chicos mostrarles esta parte bonita, que hay personas que requieren que les llevemos una sonrisa después de que aprendemos a sonreír. Entonces, el formarse como médico de la risa tiene todo un proceso de liberación emocional. Entonces, a veces invitamos a las personas como terapia, uh-huh, para una autoayuda, o una vez que tú te ayudaste, sabes que hay otras personas que, como tú, pueden estar en riesgo, y puedes tender la mano con bases firmes para levantar ese ánimo. Entonces, podemos, si es el interés de toda tu escucha, podemos crear un grupo de risoterapeutas aquí.
0: ¡Ay, sería fantástico, maravilloso!
1: Sí.
0: Imagínate, por ejemplo, jovencito de 14, 15 años. Ves que tu amigo que quieres tanto está pasando por una situación difícil, y que lo puedas ayudar tú haciéndolo reír, haciéndolo sonreír, y que cuando él empiece a sonreír empieza a cambiar algo dentro de él para sentirse mejor.
1: Sí.
0: ¿Qué mejor ayuda le puedes dar?
1: Sí.
0: Igual jovencita con tu amiga.
1: E incluso, por ejemplo, es triste, pero los resultados son tan bonitos, entrar a oncología pediátrica.
0: Y estamos hablando de palabras muy, muy fuertes.
1: Jovencitos que la están pasando muy mal y que tu sonrisa
0: niños y
1: puede ayudarles.
0: Jóvenes que están pasando por etapas de salud muy difíciles, pero si llegas sonriendo y los haces sonreír en alguna manera, cambia. Como decimos, ya les hicimos el día, ¿no?
1: Exacto.
0: Así cuando ves que alguien, o llega alguien que quieres mucho, que te gusta mucho y te sonríe, uy.
1: Sí.
0: Te sientes otro, dices, el día cambió, se alegró.
1: Sí, los niños son inocencia, son transparencia, son sueños. Y yo invito a los niños que nunca dejen de soñar, que nunca dejen de reír, porque es la base sólida de un futuro maravilloso. Y a nosotros como adultos, quizás hacer una reflexión y una conciencia que tenemos que adaptarnos al cambio, a esta evolución tecnológica, a esta evolución industrial, para tratar de acercarnos y sentir cómo están viviendo los jóvenes su vida, porque no les podemos hablar de la nuestra, porque nos tocó diferente. Y sí unirnos, y sí unirnos con ellos a que la anatomía real de un niño es el sueño. Todos quieren, y todos los niños sueñan siempre con ayudar. Si tú le preguntas a un niño qué quiere ser cuando seas grande, médico, bombero, enfermero, policía, presidente. Eso quiere decir que su corazón está tan bonito, tan grande, que lo que quieren es ayudar. ¿En dónde se murió el sueño? Que no se mueran esos sueños.
0: Que no se mueran esos sueños y que hagan cosas muy valiosas para su vida y para la de los demás.
1: Sí.
0: Así es, Eleti, es que de verdad, una cosa tan sencilla, ¿verdad? ¿Cómo cambia la vida?
1: Sí, definitivamente. Y si te das cuenta, empezamos a hablar con esa parte dura, centros penitenciarios, y ya estamos hablando de risas y sueños.
0: Y pues en los centros penitenciarios de adultos, donde llevan, por ejemplo, pláticas de alguna religión, en donde ellos se conectan con esa parte espiritual, ves cómo les cambia la vida. Cuando llevan cursos de meditación,
1: sí,
0: donde ellos se logran oír a sí mismos.
1: Correcto.
0: ¿Ves? Cambian, aunque están viviendo en una situación penitenciaria que tienen que cubrir una condena, cómo la actitud que tienen cambia.
1: Sí, se restaura el ser, no la pena. Ojo,
0: sí, y entonces,
1: y la llegan a aceptar, o sea, dicen, me equivoqué, lo siento, perdóname.
0: Entonces llega esa aceptación de decir, yo me equivoqué y esto es consecuencia y lo acepto. Y cómo van llevando en otra forma ese proceso. Es muy impresionante. Bueno, con los niños pasa lo mismo. Y yo creo que los niños son más... digamos, rápidos para responder a todo, ¿verdad?
1: Sí, de inmediato tienen esa parte regenerativa muy, muy fuerte, muy integrada. Solamente es quitarle las pequeñas espinitas que no le permiten soñar, que no le permiten accionar. Entonces, llegamos con un bisturí emocional y la sacamos ahí.
0: Pues maravilloso. Y si alguien quiere saber más, pues que se comunique contigo.
1: Sí.
0: ¿Tienes algún internet o algo? Que nada más para que des el correo y ya nos despedimos.
1: Ok. Puedes escribirle a eleticarvajal directamente @gmail. Y también nos puedes visitar en la página de Sonríe que estás vivo.
0: Me encanta el título, Sonríe que estás vivo.
1: Exactamente.
0: Perfecto, pues con eso nos despedimos.
1: Leti,
0: muchísimas gracias por tu plática.
1: Pues muchas gracias a ti por la esperanza que das de vivir.
0: Y amigos, nos despedimos. Los invito a acompañarnos la próxima semana en el programa Salvemos una Vida. Bendiciones para cada uno de ustedes.
1: Gracias.
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3: Son las 11:56.

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4: El ángel del Señor anunció a María, y ella concibió por obra y gracia del Espíritu Santo. Dios te salve María, llena eres de gracia, el Señor es contigo. Bendita tú eres entre todas las mujeres, y bendito es el fruto de tu vientre, Jesús. Santa María, Madre de Dios, ruega por nosotros pecadores, ahora y en la hora de nuestra muerte. Amén. He aquí, la esclava del Señor, hágase en mí según tu palabra. Dios te salve María, llena eres de gracia, el Señor es contigo. Bendita tú eres entre todas las mujeres, y bendito es el fruto de tu vientre, Jesús. Santa María, Madre de Dios, ruega por nosotros pecadores, ahora y en la hora de nuestra muerte. Amén. Y el Verbo de Dios se hizo carne y habitó entre nosotros.
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2: Aquí estamos a través de Amor 100.1, ya de regreso, solecitos hermosos, después de escuchar Salvemos una Vida. Tuvimos la presencia de Belanova con Eres Tú y Jesse y Joy con esto que se llama Dueles. Y bueno, pues aquí nosotros seguimos con muy buena vibra, seguimos con muy buena música y mucho amor. Yo me quedo con ustedes hasta las 2 de la tarde. Qué rápido se nos está pasando el tiempo el día de hoy, ¿verdad? Saludos a mi querida Angie, que nos está escuchando en este instante. Un gran abrazo y muchos megabesos. Saludos a la bella Silvi también, que ya se anda reportando y pues que siempre anda muy pendiente de nosotros. Siempre anda escuchando Amor 100.1 y ya calentando motores para ir a ver a Carlitos Rivera. ¡Ah! Ya una semana, qué emoción. Yo también lo voy a ir a ver. Por ahí estaremos echando porras, cantando, brincando, bailando y, por supuesto, deleitándonos con su bella voz. Gracias a todos los que nos envían sus mensajitos 99 92 39 46 46. Dice... que me invitan a ir a ver a Despechados. ¿Qué tal, eh? Mira nada más. Muchas gracias, un gran abrazo y muchos megabesos. Sí, nosotros estuvimos regalando esos boletos y espero que pues se la pasen increíblemente bien. Dice, darán boletos para Carlos Rivera. Ojalá, ojalá, ¿verdad? Que tengamos la oportunidad de que sí. Nosotros les avisamos en cuanto eso suceda. La verdad es que... es de los conciertos que uno no se puede perder. Oigan, y bueno, también hoy y mañana nada más recordándoles que hay Noche Blanca, va a estar buenísima, pues en el centro de la ciudad y también en Paseo de Montejo. El evento abarca más de 5 kilómetros de arte y cultura desde la ermita hasta el Monumento a la Patria y vas a poder disfrutar de conciertos de la Orquesta de Cámara de Mérida, películas Level Up con anime, videojuegos, experiencias inmersivas, espectáculos itinerantes, artistas que estarán a lo largo de todas las calles en las diferentes avenidas. La verdad se va a poner muy bonito por si quieren también darse su vuelta el día de hoy y el día de mañana y para que también tomen precauciones en cuanto al tema del tránsito. Luego no vaya a ser que hoy o mañana estén transitando en la noche por Paseo de Montejo o por el centro, por el remate y digan, ¿por qué hay tanto tráfico? Bueno, pues hoy hay Noche Blanca y mañana también. Ahí ya se los dejo nada más para que ustedes lo sepan. Nos damos una pausa y regresamos con más aquí a través de Amor 100.1. Esto es De Corazón a Corazón.
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0: De vuelta aquí a través de Amor 100.1 a las 12 del día con 40 minutos. Oigan, y hoy vamos a platicar un poquito de cómo está el clima astrológico. ¿Se dieron cuenta de que abril estuvo súper fuerte la energía? Fue muchísima intensidad y el inicio del año fue bastante pesado y apenas estamos como sintiendo un poco más la energía, pues más ligera, más tranquila, más relax. Bueno, para empezar, el sol ya entró en el signo de Géminis, el sol ya no está en Tauro, está en el signo de Géminis, pero eso se los he platicado un poquito, ahorita voy a ahondar un poco más también en eso, pero si estamos empezando a sentirnos diferentes y más festivos y como más relajados, con más ganas de romancear, con más ganas de repente también de pasarnos la rico, de ir a comer algo deli, puede ser más antojadizos y de repente nos da más flojerita, queremos ir a la playa, queremos un masajito, queremos un buen apapacho. O sea, todo lo que es sensorial, conectar con la naturaleza también, es porque, ¿qué creen? Marte, que es uno de los planetas que marca en dónde más es donde invertimos, donde mayormente invertimos la energía, donde está Marte en tu carta astral, es donde más inviertes energía. O sea, como que ahí desgastamos mucho. Sabemos que Marte es el planeta de la guerra, es el planeta que rige a Aries, que Aries pues es impulso, es muchísima, muchísima fuerza y determinación también. Pues igualmente es como que el que prende la chispa y es como furia de intensamente, que de repente se puede enojar mucho y luego se le pasa. Pero sí, si la energía también estuvo tan intensa durante este mes de abril y parte del mes de mayo, pues ya nosotros, la verdad es que sí vimos a mucha gente pasando por muchas situaciones muy fuertes, es porque también había mucha energía ahí en el signo de Aries. Y Marte, que les decía, también tiene mucho que ver con todo este tipo de situaciones, de cuestiones de intensidad, de impulsividad, incluso pues todo el tema de los incendios y demás, pues estaba ahí en ese signo. Pero ya Marte ha ingresado a Tauro y esto significa que el cielo y las energías bajan el ritmo. Vamos cambiando desde esta energía rápida, de mucha intensidad, de mucho impulso, por una etapa de más paciencia, de querer construir cosas más sólidas y de buscar estabilidad y seguridad. ¿Ok? Se empieza a modificar la energía y empiezan a manifestarse las cosas de esta forma. Para empezar, todo el tema de la acción y el enfoque, ¿no? Lo que es el impulso guerrero, por ejemplo, de Marte, que nos mueve a hacer las cosas, se vuelve más terrenal, incluso más analítico y calculador en Tauro. Se empiezan a plantear las prioridades y nos damos cuenta que es importante, pues, perseverar en el tiempo, tener mayor resistencia y planificar a largo plazo antes que hacer todo así, corriendo ya a la prisa. O sea, sí es importante poner acción. Pero si Aries es el impulso, Tauro nos dice, a ver, espérate, sí. Hay que hacer las cosas, pero hay que hacerlas bien y no así lanzarnos como el borras, ¿ok? Y también tiene que ver con la parte del gozo, la parte sensorial, el placer, los recursos. Porque acuérdense que Tauro también tiene que ver con las cuestiones económicas. La energía se dirige mucho hacia el disfrute de lo cotidiano, todo lo que tiene que ver, les decía, con la naturaleza, con el sentir en nuestro cuerpo, todo lo que es tangible y también la parte económica. Tengan nada más cuidado en qué invierten su dinero. Como Tauro también tiene que ver con cuestiones de tierra, por ser un signo de tierra, puede ser que estemos como más invitados de repente a invertir en cosas como en bienes raíces, etcétera. Esto puede favorecer a todos los agentes inmobiliarios, pero uno tiene que pensar muy bien en qué invierte su dinero y puede ser que también por ahí, en busca de, a lo mejor de llenar o de sanar algo, un vacío, de sentirte bien, puede hacer que de repente no lo pienses mucho y agarres y des el tarjetazo. Entonces, también tengan mucho cuidado con esta parte para que pues lo tengan muy al pendiente, que nos impulsa también a ser Marte en este signo, a cuidar también nuestra salud, y eso es muy bueno, a ser más perseverantes y a tener mayor fuerza de voluntad en temas de mejores hábitos, de checarnos, de ir al médico, pues de comer más sanamente, etcétera, tomar más agüita, toda esta parte, pero también nos puede motivar pues a querer gastar más pues en temas, no sé, de ropa, de estética, no sé, el cabello, de repente hacer algún cambio de look, etcétera, todo este tipo de situaciones, nada más, no se me vayan así como hilo de media y se avienten como mucho, piénsenlo muy bien, sobre todo con procedimientos, bueno, pues obviamente a lo mejor pintarte el cabello, comprarte un vestido, no sé, hacerte un cambio en tu apariencia no es malo, pero ya si se trata de algo que implique, pues, no sé, algún procedimiento quirúrgico, por ejemplo, piénsenlo un poquitito más. Pero bueno, ya les estaré contando más de todo cómo viene la energía, cómo va cambiando. Y sí, pues vamos, les decía, a estar como más enfocados en eso, en querer salir, disfrutar, vernos mejor, sentirnos mejor. Y bueno, también, pues, darnos el apapacho y buscar, pues, mayor estabilidad en todos los sentidos, incluso en las relaciones, ¿ok? Así que puede ser que muchos por ahí se comprometan, puede ser que de repente empiecen a salir de que, ¡ay, y estos a qué hora! Bueno, pues es que resulta que fulano y mengana ya son novios y lo van a ver en la parte, por ejemplo, del espectáculo de los artistas. Ya nos enteraremos. O puede ser que algunas relaciones también lleguen a su fin. Podría ser, porque con el impulso de Marte ahí, puede ser que digan, no, pues esto ya, no lo quiero. Vamos a ver qué pasa, pero yo les estaré platicando, se los voy adelantando para que ustedes lo tengan aquí muy pendiente. Y regresando, seguimos un poquito más con este clima energético y astrológico que viene para estos días y para esta temporada, esta época y, por supuesto, este fin de semana, solecitos.
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3: Estamos de vuelta con todos ustedes, mis queridos solecitos, a través de Amor 100.1. Ya escuchamos a Sasha, Benny y Eric con esto que se llama Esta Noche. Y tengo por aquí más saludos, saludos y megabesos para la bellísima Mari, que nos dice: mi preciosa, apenas escuchándote. Dice: el mejor programa de radio, abrazo de corazón a corazón. Gracias, gracias, gracias también para la bellísima Lupita, que nos está oyendo en ese momento y que todos los días nos oye y que está haciendo sus quehaceres. Dice: la verdad es que nos tenemos que sentir muy bendecidos porque tenemos muchas cosas muy lindas para disfrutar, salud y muchas otras cosas. Dice: que Dios bendiga tu vida y nunca cambies porque eres luz para todo Mérida y nuestro planeta. ¡Ay, qué bella! Muchas gracias. Dice: vi tus fotos en la hacienda Chacá, dice, con mi primo Fabri. Dice: ¡ay, no sabía que era tu primo! ¡Qué cosa! Mi queridísimo Fabri, que es un amor, que también fue mi alumno de locución. Y bueno, pues vaya, vaya, qué bien que está haciendo tantas cosas y que pues definitivamente nos encanta verlo triunfar. Él triunfando como siempre. Le mandamos un gran abrazo a él y a su esposa porque siempre nos oye, y le dije: te voy a mandar saludos, a ver si es cierto que me estás escuchando. A Cristel Montero le mando un abrazote y muchos megabesos. A mi queridísimo Favo Towers, a Fabricio Torres, con todo el cariño del mundo. 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Ayer ellos estuvieron en el programa de Jueves de Patitas, Amor de Cuatro Huellas. Entonces, chéquenlo ahí y pues pasen de una vez a mis redes, Arely con doble L y Arely Alcocer, locutora y terapeuta. Y bueno, ya saben, seguir siempre Amor FM Mérida en todas las plataformas y también en Zipse Play. Dice mi queridísima Sandrita, hacemos mega evento para tu boda, ¿sí, verdad? Ah, yo creo que la tendríamos que hacer en un estadio o algo así, pero no, no, no, hay que hacerla en Hacienda Chacá, siempre en Hacienda Chacá, dice. Hermosa, para darle la bienvenida a Yumi, Carlos y Beli, super rija, que llegaron hoy de Monterrey para mi cumple. ¡Ay, qué bonito! Muchas felicidades, mi queridísima María Ángel. ¿Cuándo es? ¿Es mañana? ¡Ay, qué bonito! Te mandamos un abrazote y bienvenida, Yumi. Bienvenida, bienvenida, bienvenidos todos desde Monterrey. Qué bueno que están por aquí y nos encanta saber eso. Qué bonito que están acompañándote, mi querida María Ángel. Saludos también para la bella Jess, que ya se está reportando aquí con nosotros. Para Olguita, dice, ¿ya viste el mensaje de los angelitos? No, todavía no, lo hemos dado el día de hoy. Hoy hemos estado platicando de muchas otras cosas. Y a mi querida Ceci, que pues desafortunadamente anda con su piecito fracturado, y que te mejores pronto. Me decía, no sé qué me pasó. Y le dije, es que también, bueno, pues obviamente sí hubo un descuido, pero fíjense que igual el hecho de que todavía el planeta Marte, que no es que rija el movimiento como tal, porque eso es más de Mercurio, pero Marte sí rige el movimiento en términos de acción, de iniciativa, de energía física también, de la fuerza motriz, del impulso, de la capacidad para ponernos en marcha para conseguir lo que queremos. Pero la cuestión aquí es que cuando Marte estaba en Aries, pues por supuesto también desafortunadamente sí pudimos ver más accidentes. ¿Por qué? Porque pues justamente estando en su propio signo de regencia, así se les llama, porque que Marte rige al signo de Aries, la energía del planeta y la fuerza se vuelven muy puras, muy veloces y súper incontrolables, ¿no? Y esto también influye en nuestro comportamiento diario. Pudimos estar más impulsivos, actuar antes de pensar, tal vez no tomar las mejores decisiones, sobre todo al conducir o usar herramientas o mover el cuerpo. Ya vimos que hubo unos accidentes tremendos, el tema de los arrancones, Dios bendito, de verdad, o sea, qué bueno que ya esto está cambiando y lamentamos mucho todo lo que pasó, pero también pudo haberse visto como más impaciencia, más velocidad, la urgencia por terminar rápido las cosas, que esto puede incrementar también, pudo haber incrementado los tropiezos, las caídas, los errores mecánicos incluso, o distracción por enojo. ¿Les ha pasado que cuando están muy molestos como que salen y no ven nada, como que te nubla la visión? Al estar más irritables y la tensión a flor de piel, pues la mente se desenfoca muchísimo de nuestro entorno físico, de lo que nos rodea, y eso también pudo haber sido pues energía de descuidos, etcétera. Y los incidentes más comunes pues son los de tránsito, que ya vimos, cortes y quemaduras, porque Marte rige todo lo que son los objetos afilados, cuchillos y también obviamente el fuego. Pudieron haber más percances vehiculares, choques, frenazos bruscos, exceso de velocidad igual. De hecho, Marte en Sagitario es el sello y como que ahí la patente casi casi de todos los corredores de Fórmula 1, ¿no? Golpes y caídas, lesiones físicas, la cabeza pudo haber sido un lugar porque es la zona del cuerpo que rige Aries, o raspaduras o movimientos torpes o algo que tuvo que ver como le pasó a nuestra queridísima Ceci, ¿verdad? Desafortunadamente, pues sí. Que ella está en la playa reponiéndose y le mandamos un gran abrazo. Mi queridísima Ginny Nava, también para ti, para Vale, preciosas. Gilu Boutique, un abrazote con mucho cariño. Y también para Alfredo, gracias Alfredo por estar también pendiente de nosotros. Te mandamos muchas bendiciones y abrazos de corazón a corazón. Vámonos con más música y les voy a dejar con algo de Messier Periné. Esto se llama Bailar Contigo. Regresamos en unos instantes y regresamos también para hacer el mensaje angelical del día de hoy, solecitos. Oigan, lo bueno es que todo eso, toda esa energía, ya pasó.

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4: Con Karol G, si antes te hubiera conocido. Y bueno, porque hoy es día de bailar, que es viernes y el cuerpo lo sabe. Viernes, señores, y pues justamente estamos iniciando el fin de semana. En este mes, además, que han sido muchos puentes, muchos festejos. La semana pasada, Día del Maestro, la anterior, el Día de la Madre, luego que el puente del primero de mayo, todas estas cosas. Así que, bueno, pues de verdad, gracias por sus mensajitos, gracias por todo lo que nos dicen por acá, gracias Are por compartirnos todo lo que sabes, que nos digas todo esto, de verdad nos da muchísima más paz, qué bueno. Y les decía que ya, ahora que todo eso que les contaba en la intervención pasada, todos los accidentes, del fuego, de las cuestiones que... pues despertaba Marte en el signo de Aries, ya empieza a bajar el ritmo y empezamos a sentirnos como ya un poquito, ya sin que nos estén como que apresurando para todo y presionando y sin tanto estrés, ya que el planeta Marte se encuentra en el signo de Tauro, en nuestra vida cotidiana. ¿Saben cómo es? Como si fuera un camioncito de carga, pero de estos que avanza lento, pero que es seguro e imparable. A diferencia de la velocidad de Aries, que podría ser como un coche de Fórmula 1, como les decía, que muchos de los corredores de Fórmula 1 tienen el sello de Marte en Sagitario. Aquí es como que la acción que persevera, que tiene... pues hay mucho enfoque, que es metódica, que es física, pero está mucho en el tema material, ¿no? Y pues algunos ejemplos de lo que podríamos estar sintiendo en este nuevo tránsito, ya un poquito más despejados de toda esta energía de impulso, de estar apresurados todo el tiempo y corriendo de aquí para allá y etcétera, ¿no? Entonces, en el trabajo y en las finanzas vamos a empezar a ver proyectos más a largo plazo, en lugar de lanzarnos... así como que con ideas como el borras a la prisa, etcétera, podemos estar pasando muchas semanas planificando algo, estructurando costos, asegurando que sea rentable, y eso no está mal. También la persistencia laboral, cuando te sientas a resolver de repente tareas que son más monótonas y que no te levantas hasta terminarlas, y muestras mucha resistencia física, mental, etcétera. También te vuelves más firme al negociar cuestiones económicas, que puede ser desde tu sueldo, tus honorarios, o también, no sé, si por ejemplo te dedicas a vender algo, pues defender, no sé, por ejemplo, los artesanos, que luego siempre les quieren como que, ay, no es lo menos, y les andan ahí malbaratando el trabajo. Oye, es que esto costó mucho esfuerzo y mucho tiempo, no es solamente lo que estás viendo, es todo el esfuerzo, todo lo que me llevó a aprender esto, todo lo que yo le invertí a poder, pues... lograr esta destreza, esta habilidad o lo que sea, o lograr hacer este producto que te estoy vendiendo, ¿no? También en el cuerpo y en el ejercicio habrán más entrenamientos de fuerza, ya no tantos ejercicios rápidos de cardio, sino pues más pesas, disciplinas que te exigen trabajar con tu propio peso, como el pilates, como vieron estas chicas a comentarnos, ¿no? Que se trabaja con la cama y la resistencia, pero utilizando tu propio cuerpo en el Pilates Reformer, ¿no? Que estuvieron las chicas de Soma por aquí hace unos días. También, bueno, pues si te excedes, la energía no se va a notar de golpe, sino que pues puedes sentir pesadez.

0: dedicar horas a preparar platillos un poquito más complejos, no solamente por el placer físico de comer bien, sino también pues del placer de hacer la comida, ¿no? En el tema de las emociones y los conflictos, pues no explotamos a la primera provocación, como cuando Marte estaba en Aries, pero aquí el peligro es que podemos aguantar mucho, acumulando y guardando el malestar hasta que si te presionan demasiado, estallar con una furia implacable. Y sí podemos estar un poquito más tercos, porque pues los Tauro también son bastante tercos y aguantan bastante, no se enojan enseguida, pero cuando se enojan, ¡uy! Y pues pueden haber también eso de, me hicieron la ley del hielo, ¿no? Que sí, puede ser que te cierres en tu postura y pues te niegues a ceder o a cambiar de opinión, y esto pues es la famosa, o hacer la famosa ley del hielo, ¿no? La guerra fría. Pues de manera general, pero también en la parte buena, pues hay muchas cosas que ya les había platicado. La parte positiva, pues puede ser que nos pensemos pues un poquito más las cosas en cuanto a dónde invertir, en qué invertir. Vamos a poder concretar más cosas, lograr sentar cabeza, avanzar en los proyectos o en esa tesis que dejaste ahí tirada, en esos negocios que a lo mejor te daba pues muchísima flojera estructurar. Vamos a tener disciplina inquebrantable. Pues si te cuesta levantarte temprano, cumplir con tu rutina, ya este tránsito te va a dar esa disciplina. Obviamente tú tienes que hacer tu parte también. Vamos a tener mayor inteligencia financiera, buscando nuevas fuentes de ingreso, organizando nuestras cuentas, hacer inversiones seguras o bien pensadas. El bienestar físico, la conexión con el cuerpo, porque el Tauro rige también al cuerpo, y vamos a querer disfrutar más, como les decía, a lo mejor hacer masajitos, caminatas en la naturaleza, yoga o deportes que tienen que ver con la fuerza muscular. Y también podemos estar más pendientes de hábitos que podamos sostener en el tiempo. Es un momento muy ideal. Si quieres empezar a cuidarte más, si quieres empezar a hacer una dieta, por llamarlo de alguna manera, tener una alimentación más natural, mejorar tus horarios de sueño, cuidar de forma más realista tu salud, este es un buen momento para hacerlo. Y también, pues disfrutar conscientemente, porque a veces nos enfocamos en trabajar muy duro, pero ahora sí nos vamos a estar dando el permiso de descansar más, de no sentirnos culpables si hacemos una pausa, de gozar de los placeres simples de la vida, por ejemplo, el comer rico, el ir a la playa, estar más cómodos sin sentir tanta culpa. Y también, pues en el tema de la gestión emocional y las relaciones, nos volvemos más estables, tendremos más paz interior, las crisis externas ya no nos van a desequilibrar tan fácilmente, vamos a pensar mejor las cosas y tener más aplomo, vamos a defender muchísimo a nuestros seres queridos y a nuestros valores, con una firmeza pues tranquila pero inquebrantable también, y vamos a tener más facilidad para tener límites claros, o sea, saber decir que no, con calma y con firmeza, sin necesidad de levantar la voz y de hacer un show, ni entrar en discusiones desgastantes, pero sí defendiendo lo que nosotros creemos que es lo justo. Así que, pues por ahí se los dejo con muchísimo gusto para que ustedes también lo tengan en cuenta. Solecitos hermosos, eso es lo que viene en estos días, y pues dense permiso de disfrutar y de estar un poquito mejor, de tener mejores hábitos, de cambiar las cosas que a lo mejor ya no nos hacen bien. Todo eso, de tener más perseverancia en muchas situaciones, todo esto nos va a ayudar muchísimo. Nos damos una pausa y regresamos con mensaje angelical aquí de corazón a corazón.
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Y solecitos bellos, ¿qué les parece si el día de hoy justamente nos vamos a escuchar este mensaje que además es muy bonito y muy positivo y viene muy ad hoc a este fin de semana, ¿ok? Yo creo que por ahí se nos está manifestando también el arcángel Sandalfón, que es el arcángel de la música. Y bueno, eso nos ayuda muchísimo. Y ahora que se los lea, que les diga qué es lo que nos dan a conocer los angelitos el día de hoy, les va a hacer muchísimo sentido. Así que bajen sus barreras, respiren, inhalen, exhalen y escuchen con el corazón también. Hoy los ángeles te dicen: baila. Cuando mueves tu cuerpo, te elevas por encima de tu ritmo cardíaco. También elevas tus ánimos y tus niveles energéticos. Te sientes más liviano y vivo, y al elevar tu espíritu, también crece tu poder. Esa fuerza, la cual siempre posees y compartes con todos los seres, te permite manifestar conscientemente tus sueños. Toma tiempo para bailar hoy, pon música y comienza a moverte, permitiendo que te expreses de forma espontánea a través de cómo se sienta tu cuerpo, de todos esos movimientos físicos. Si eres tímido respecto a tu cuerpo, hazlo mientras te encuentres solo, pero con práctica tu entusiasmo por los efectos sanadores de esta forma de arte se convertirá en algo que vas a desear compartir con los demás. Esa es la razón por la cual muchas de las culturas antiguas tenían como prioridad esta actividad, como una costumbre incluso sagrada, básica para su espiritualidad. Bailar te ayuda a recuperar esa conexión con tu esencia física divina. Tu cuerpo es una extensión de tu ser y es importante que lo honres percibiendo su presencia. Tus movimientos atraen tu conciencia de una manera agradable. Aprenderás que eres gracioso, atractivo, elegante, cualidades que el Creador te otorgó hace mucho tiempo. Capturar de nuevo el reconocimiento de esos dones te ayudará a brillar con más intensidad. Y puedes repetir lo siguiente mientras lo haces. Bailo siguiendo el ritmo de la música en mi mente y en mi entorno. Me permito mover mi cuerpo ante melodías escuchadas e imaginadas y me expreso con todo mi ser. Me doy permiso de sentir la alegría en mi cuerpo y en todo mi ser.

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3: Y bueno, de esta manera nosotros ya nos despedimos. Muchísimas gracias, Solecitos, por habernos acompañado durante las 4 horas, las más recientes 4 horas. Y yo me voy, pero se quedan con la gratísima compañía de toda la programación de Amor 100.1. Ya viene el baúl de los recuerdos con David Barrera. Así que bueno, pues yo mañana regreso a las 10 de la mañana, ya lo saben, aquí estaremos siempre conectados de corazón a corazón. Deseo que tengan un fin de semana maravilloso, hermoso, lleno de experiencias de alta vibración, experiencias muy positivas. Y bueno, les pongo un ángel para que les cuide, les bendiga y les proteja. Que tengan de verdad un fin de semana maravilloso, un gran viernes. Y por supuesto, mañana los espero a las 10 de la mañana aquí a través de Amor 100.1. Soy Arely Alcocer, les mando muchos megabesos. Provechitos si ya están comiendo. Hasta mañana, solecitos.
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20: Exactamente, bienvenidos, bienvenidos, 2:00 p.m. en puntito, señoras y señores, momento de abrir nuestro baúl de los recuerdos a través del 100.1 de tu radio. Muchas, muchas gracias por estar en sintonía, gracias por estarnos acompañando y sobre todo por disfrutar, al igual que nosotros, de las canciones del ayer, esas canciones que en algún momento estuvieron muy presentes en tu vida, o por lo menos en parte de ella, ¿eh? Así que bienvenidos todos sus mensajes. Todos, absolutamente todos, pueden enviar a partir de este momento su mensaje al 99 92 39 46 46, para estar en contacto con el 100.1 y, por supuesto, en este momento con el baúl de los recuerdos. Hasta las 16 horas, hasta las 4 de la tarde, nos vamos a quedar contigo disfrutando de muy buenas canciones del ayer que tú mismo nos solicitan. Yo te saludo con todo gusto, mi nombre es David Barrera, me voy a quedar contigo, como ya te decía, hasta las 16 horas. Dice por acá: hola Baúl, buenas tardes, me puedes complacer con la canción de Daniela Romo, Prometes, te escucho siempre en el Mercado Lucas de Gálvez. Ok, con todo gusto le decimos al Baúl que la localice, y por supuesto que te la vamos a dedicar en un momentito más. Muchas, muchas gracias a todas las personas que ya comenzaron a enviarnos. Dice también por acá: Baúl, puedes poner la canción Gavilano Paloma de Miguel Gallardo para mi esposa María Neri de Don José. Gracias, David. Ok, con todo gusto. También dice por acá: buenas tardes, Baúl, soy Román, porfa, la canción Piel a Piel de Timbiriche. Gracias. Perfecto, Román. Para solicitar tu canción del recuerdo en español, lo único que tienes que hacer es escribir. Lo primerito que debes poner en tu mensaje es la palabra baúl o el hashtag baúl de los recuerdos. Así de fácil, así de sencillo. Iniciamos. Me quedo contigo hasta las 4. Es Amor 100.1. Nosotros somos Ipse Radio. Buenas tardes. 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
4: Son las 3:29.
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4: Son las 3:32.
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0: Seguimos en este baúl de los recuerdos. Ya son exactamente las 3 de la tarde con 32 minutos. Y por supuesto que hay más de sus peticiones. Nuestro amigo Héctor nos anda solicitando algo del señor Eros Ramazzotti. Parece ser que ya la encontró el baúl y en un momentito la vamos a disfrutar. También dice por acá, baúl, buenas tardes. ¿Podrías poner la de Nelly Rus? ¿Por qué me gustas a morir? Saludos, ok. Le decimos al baúl que la localice. Y pues ya saben, hasta las 4 de la tarde estamos con ustedes. Así que ya nos queda poquito tiempo. Así que aprovechemos, aprovechemos poniéndote más recuerdos. 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Escuchas el baúl. Son los clásicos.
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4: Y de esta manera estamos llegando al final del baúl de los recuerdos por el día de hoy. Pero mañana sabadito, ya sabes, regresamos en punto de las 2 de la tarde. Mañana sábado tocan las del fondo del baúl. Así que ya sabes perfectamente la dinámica. Cuídense mucho, quédense en el 100.1. A las 4 llega mi compañero y amigo Julio Valdespino para quedarse con ustedes. Y nosotros, si Dios quiere, regresamos el día de mañana. Así que cuídense, seguimos disfrutando con más de tus peticiones. Yo soy David Barrera. Hasta mañana, buenas tardes.

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0: ¿Te imaginas compartir tu vida con un compañero que puede vivir 100 años?
1: ¿Un amigo emplumado que si pierde a su pareja puede caer en depresión como tú o como yo?
0: Las aves no son juguetes. Son seres con emociones complejas que merecen un hogar para toda su vida.
1: ¿Estás realmente preparado?
0: Aunque durante siglos hemos tenido aves en casa, la verdad científica es clara: no son animales domésticos.
1: Sus comportamientos siguen siendo instintivos y salvajes.
0: Una cacatúa puede vivir hasta 100 años, un loro entre 60 y 70, un cisne 30, incluso un periquito australiano vive de 5 a 8 años. Y aquí viene algo hermoso y desgarrador. Especies como loros, guacamayas, pericos y cacatúas son monógamas. Tienen una sola pareja toda su vida. Si en cautiverio no tienen pareja, crean ese vínculo contigo. Te eligen como su compañero de vida. Pero cuando su pareja muere, ya sea ave o humano, pueden caer en depresión profunda. Por eso, adoptar un ave no es como comprar una planta. Es como adoptar un hijo de plumas que podría sobrevivir a tus propios hijos. Antes de adoptar, pregúntate: ¿tengo espacio suficiente para que viva dignamente? Cada especie necesita alojamiento específico. ¿Puedo costear su alimentación? Los carroñeros necesitan comida refrigerada. Otros requieren amplia variedad de frutas frescas diariamente. Y algo crucial, asegúrate de su procedencia legal. Las aves de criadero o capturadas legalmente están anilladas o tienen chip. Si no tiene identificación, probablemente viene el tráfico ilegal. No fomentes ese crimen.

0: Las aves son maestras del disfraz. No muestran signos de enfermedad hasta que están gravísimas. Por eso necesitan visitas veterinarias periódicas.
1: Y cuidado, pueden transmitir enfermedades como la clamidia aviar.
0: El humano se contagia al contacto con aerosoles de materia fecal o secreciones respiratorias de aves enfermas. Por eso, la higiene de su espacio es fundamental, no opcional, obligatoria. Entonces, antes de llevar un ave a casa, pregúntate honestamente, ¿puedo comprometerme por décadas? ¿Tengo espacio, dinero, tiempo? ¿Estoy dispuesto a ser el compañero de vida para siempre de una ave monógama? Porque adoptar un ave no es tener una mascota. Es asumir la tutela de un ser que podría sobrevivirte, que puede deprimirse si lo abandonas, que te elegirá como familia. Y eso es un privilegio y una responsabilidad de por vida.

0: Un guión de Leonardo Santiago con información del portal Ciencia UNAM. Les saluda Mónica Genis.
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0: Son las 4:14.
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1: Cuatro de la tarde, 22 minutos. ¿Les ha pasado como que se les sube el muerto? ¿Han escuchado esa expresión? ¿Se les sube el muerto? ¿Estás consciente o inconsciente? ¿Semi-consciente? No lo sé. ¿Pero que te quieres mover y no puedes? Creo que se me acaba de subir el muerto. No me podía mover. No. Más bien no tengo mucha capacidad en este asunto, pero bueno, en fin, lo importante, amigas, amigos, es que ustedes están aquí y que estamos disfrutando de los temas que elegimos el día de hoy para todas y todos ustedes aquí en Amor 100.1. Soy Julio Valdespino, y después de este ataque, no, ¿para qué voy a justificar lo injustificable, no? No, pues de plano, nada más, se me fue la onda y listo. Bueno, oigan, deseo en verdad que se le estén pasando muy bien ya en este viernesito alegre, sabrosón. No tan caluroso, y eso sí, con mucha, mucha música que tenemos para compartir con todas y todos ustedes. Pongo a su disposición el 99 92 39 46 46, por si quieres mandar saludos, felicitaciones, hacer algún comentario, sugerir algún tema de conversación, algún tema musical. Bueno, pues el 99 92 39 46 46 está a tu disposición y yo más que listo para atender todos y cada uno de los mensajes que ustedes tengan a bien enviar. Dice don Julio, hermano, bienvenido a bordo. Saludos y bendiciones para todos. Gracias por ser mi copiloto número 3 del día. Eduardo, muchísimas gracias, hermano. Un abrazo enorme. Gracias, gracias por dejarnos acompañarte. Y a todas y todos ustedes también por dejarnos estar con ustedes a lo largo del día compartiendo en sus actividades. Bueno, pues vámonos con más. Acabamos de escuchar a Alessandra Rosaldo, bueno, a Sentidos Opuestos, que Alessandra, bueno, destilando sensualidad al máximo en este tema titulado Mírame. También tuvimos a Alex Sintek con Corazones Invencibles y les voy a dejar con un consentido de Amor 100.1, es Ricky Martin y esto que se llama Bella. Estamos en Amor 100.1, quédate. Lo vamos a pasar muy bien.

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2: Son las 4:30.
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2: Son las 4:33.
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1: Son las 4:45.
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1: Son las 4:48.
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11: Son las 5, 1.
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1: Son las 5:14.
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1: Son las 5:18.
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ya las 5 de la tarde con 22 minutotes, 5 con 22. Acabamos de escuchar a Sophie Mayen con Inmortal. Me gusta la onda de Sophie Mayen. Sí, sí, sí, bastante. Oigan, pues vamos a continuar con más. Ay, tengo mensajes aquí que han llegado al 99-92-39-46-46. Dice Julio, buenas tardes. ¿Será que puedas poner la canción de Cristian Castro, Te Llamé? Sí, cómo no, con todo gusto. Julio, buenas tardes. ¿Me puedes dar el nombre de la canción interpretada por Thalía? Gracias. Thalía, ¿no he puesto a Thalía o sí? Ahorita lo checo y te digo cuál es. Buenas tardes, Julio. No sé si podrías poner Niña Mágica de Jorge Domínguez y su grupo Audaz, aquí escuchándoles desde Humán. Gracias. Creo que no, pero ahorita lo checamos. A una de esas sí se puede, pero no, yo creo que no. Pero pídeme otra, más pop, y con todo gusto lo haré. Vámonos entonces con Cristian Castro, se llama Te Llamé, y lo tenemos aquí en Amor 100.1 para ti.

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1: Son las 5:30.
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1: Son las 5:33.
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2: Son las 5:44.
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6: Son las 5:47.
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3: Son las 5:59.
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